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0: 4 y 0 minutos. 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

0: Son las 5 y 17 minutos. 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

0: Son las 6:18.
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0: Son las 6:46.
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0: Son las 7:47.
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0: 0 minutos. 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

0: Son las 8:15. 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
11: Hola, muy buenos días a todos, muy buenos días a todas. Esto es Todo Noticias Latinas desde aquí, desde Diversa Radio 96.7. Bueno, pues a esta hora todos los colombianos seguramente estamos en un grado de no solo de compunción, sino también de preocupación acerca de lo que ha ocurrido en las últimas horas en nuestro país con este terremoto, con este sismo de 7.4 grados en la escala que los considera. Eso fue sobre las 7:34 de la mañana del día de ayer, y a esta hora, haciendo un barrido por todo lo que ha ocurrido con el paso de las horas, con el paso de los minutos, teniendo en cuenta también los reportes oficiales que se dan y que tengo precisamente para ustedes preparado en el transcurso de esta mañana, pues se puede decir que la tragedia ha dejado hasta ahora, según el último reporte que hemos conocido por parte del propio presidente Abelardo de la Espriella, y aparte de eso, a partir de la información que se allega al puesto de mando unificado, se fijó en Bogotá, digamos, la sede central de ese puesto de mando unificado, y luego también se ha repartido por diferentes zonas, especialmente las más afectadas, puestos de mando subsidiarios para poder tener la información toda recogida dentro de un mismo organismo. En este caso hay que decir que el número de víctimas ya supera las 130, y que aparte de eso, pues la cantidad de edificaciones que han resultado afectadas siguen siendo materia en este momento de conteo por parte de los organismos especializados, de las autoridades en municipios, especialmente en las zonas pues donde más se sintió. Hay que decir que este terremoto por el que hoy se están, en este caso, llorando más de 130 víctimas mortales, ocurrió a unos 100 kilómetros de profundidad dentro de la placa de Nazca. Una de los objetivos que me he puesto para este informe del comentario del día de hoy es tratar de adentrarnos en este lenguaje que podría ser demasiado especializado y en el que pues lo único que nosotros quizá entendemos es el movimiento de la tierra, las imágenes que circulan a través de las redes sociales, que son muy impresionantes. De hecho, ayer cuando se interrumpió la emisión de diversa radio para ir directamente a hacer el reporte de lo que estaba pasando, lo advertíamos sobre que los informes que se iban conociendo de las autoridades pues no describían la situación que estábamos viendo todos y todas a través de las imágenes, que sabíamos que esto podría llegar a ser incluso mucho más complejo, e incluso esa teoría la sostengo ahora. Es decir, hay que tener en cuenta que efectivamente ayer el terremoto se produjo. Uno podría decir en estos casos que afortunadamente en el momento en el que la gente estaba despierta, ya el país estaba puesto en marcha a las 7 de la mañana, 34 minutos. Recuerden que ustedes que en nuestros países latinoamericanos se madruga mucho porque también se recoge más temprano, y pues en este caso ya el país estaba en marcha. Eso quizá hizo que el número de víctimas a estas horas, por lo menos dentro de los registros oficiales, no sea tan numeroso, a pesar de que las imágenes que ustedes han visto, que todos hemos visto, son verdaderamente aterradoras, 7.4 grados en la escala de Richter. El epicentro fue localizado a unos escasos 15 kilómetros al este de San José del Palmar, en el departamento del Chocó, que precisamente hace frontera con el departamento de Risaralda. La profundidad que las agencias internacionales y los servicios geológicos, especialmente el Servicio Geológico Colombiano, le han dado a este sismo es entre 96 y 120.5 kilómetros. Y también conocer, por ejemplo, la localización y aparte de eso, la profundidad es importante para medir el tipo de daño o la capacidad de daño que este terremoto ha tenido. El impacto se ha sentido en prácticamente todo el territorio nacional. Se tuvieron también registros, por lo menos de sentirlo, en países como Venezuela, Ecuador y Panamá, y las consecuencias también están incluyendo daños estructurales muy considerables en ciudades como Quibdó, en la ciudad de Manizales, en la ciudad de Cali, quizá en la ciudad de Pereira, que se llevó quizá la peor de las partes, y la ciudad de Armenia, que repite también en este caso un movimiento de estas características. También se han reportado desprendimientos de fachadas, colapsos de parciales de edificios, por ejemplo la Catedral de Manizales, que todos hemos podido ver, yo creo, en imágenes de las redes sociales. El aeropuerto de Pereira también resultó seriamente afectado, y podemos decir que a esta hora el aeropuerto está inoperativo. Los expertos explican cómo las características de este sismo pues ayudaron a que sus ondas se sintieran a cientos de kilómetros y ¿Qué revela este evento sobre la actividad sísmica en Colombia? Vamos a entrar. Inicialmente yo he repartido este informe de la siguiente manera. Vamos a hacer una especie de acercamiento científico sobre lo que ocurrió, sobre la magnitud de lo que ocurrió. Luego ya nos vamos, en este caso, a profundizar un poco más sobre la versión oficial de las autoridades. Vamos a tener el reporte que Abelardo de la Espriella pues se encuentra recién entrado a la presidencia de la República. Luego nos repartimos por las ciudades donde más se han sufrido daños, especialmente Pereira y la ciudad de Manizales, y posteriormente pues entraremos a explicar un poco más de detalles técnicos para tener en cuenta qué es esto de la profundidad, qué es esto del alcance, qué es esto de la liberación de energía que significan este tipo de movimientos, y aparte de eso, qué significa la falla suramericana que está en el centro de todo lo que ha ocurrido. Nuestra ubicación en el mapa también influye. Así que empecemos por John Jairo Sánchez, que él es geólogo de la Universidad Nacional de Colombia y explica las características que tiene, las características técnicas y científicas.
3: Bueno,
11: de este
3: el sismo que ocurrió esta mañana a las 7:34 tuvo su epicentro en la zona occidental de la cordillera occidental de Colombia. Esa zona epicentral está ubicada encima de la zona donde la placa tectónica de Nazca se ha metido forzosamente debajo del continente suramericano a lo largo de millones de años en el proceso que se llama subducción. Por lo tanto, el área epicentral y la zona donde se generó el sismo, esa actividad geológica hacen de Colombia en esa zona una región particularmente proclive a los eventos sísmicos. Fue bastante fuerte. El epicentro está localizado cerca a la zona limítrofe entre tres departamentos, que son el Chocó, el Valle del Cauca y Risaralda, y por lo tanto en esa zona es donde más se ha percibido la afectación. Hemos sabido pues ya de colapsos de estructuras, infraestructuras vitales dañadas, e infortunadamente pues ya un número de víctimas fatales que sobrepasa 100 personas y muchos heridos y muchas edificaciones colapsadas. Por lo tanto, pues sí puede decirse que este fue un sismo grave. Dentro de todo, hay que decir que gracias a que el sismo fue de una profundidad mayor a 100 kilómetros, la probabilidad de réplicas fuertes se reduce bastante. De hecho, al momento, el Servicio Geológico Colombiano ha reportado alrededor de unas 15 réplicas menores, casi todas imperceptibles, precisamente debido a que el sismo fue pues de una profundidad significativa, y solo ocurrió una réplica de magnitud 4.8 45 minutos después de ocurrido el sismo principal. De tal suerte pues que hay que estar atento ante la ocurrencia de otros sismos, pero gracias a que no fue tan superficial, entonces la sacudida de esa réplica se reduce.
11: Bueno, pues la historia sísmica del occidente colombiano registra eventos de una envergadura muy grande, tanto en la interfaz como dentro de la placa subducida, que eso vamos a hablar un poco más adelante. Lo que sí es importante que ustedes sepan es que tenemos varios eventos, por ejemplo el que ocurrió en Tumaco en 1906 de 8.8 grados. Quiero situarlos, digamos, dentro de estas escalas y estos movimientos que se han presentado en otras épocas de la vida colombiana. 1906, Tumaco, 8.8 grados, tengan en cuenta el de ahora, 7.4. En 1979 también se produjo otro en Tumaco de 8.2. También tuvieron, en ese caso, fueron generadores de tsunami, así como el sismo de Murindó en 1992 con 7.2 y en el Chocó en 1995 con 6.6, este último en la zona cercana al evento que hemos registrado en el día de ayer. En contraste, pues el terremoto del Eje Cafetero de 1999, recuerden ustedes que semidestruyó a la ciudad de Armenia y que tuvo una alta afectación también en la ciudad de Pereira. Ese evento tuvo una magnitud de 6.2. El de ayer, 7.4. el de 1999, 6.2. Lo que pasa es que provocó cerca de 1.200 víctimas debido a una menor profundidad y una localización en áreas densamente pobladas. Es decir, mientras la onda expansiva del que tuvimos ayer, 7.4, viene desde San José del Palmar, en el departamento del Chocó, y viaja a través de las cordilleras, y adicionalmente se produce a una profundidad bastante mayor a los 100 kilómetros, pues en este caso estamos hablando de que el de Armenia fue mucho más superficial, con lo cual la onda expansiva de esa liberación de energía que viene siendo eso, un terremoto, una liberación de energía, pues cuando es superficial, cuando se produce mucho más cerca de la superficie, pues su capacidad de destrucción, y más si se produce en centros densamente poblados, como en este caso era la ciudad de Armenia, pues el desastre, la escala puede ser menor, pero las consecuencias y los daños pueden ser mucho mayores. Con lo cual, podemos en este momento desmontar la primera cosa con la que nosotros nos casamos cuando escuchamos información de este tipo, que la magnitud en la escala no advierte automáticamente el daño que genera, ¿correcto? La magnitud no dice automáticamente el daño que genera, porque ahí vienen factores también como la profundidad, desde dónde se desprende esa energía que se libera. Si es de muy superficial, de 400 metros, de 500 metros, o si es por el contrario, de 900 metros, 1000 metros. Esa es una parte importante. En su primer reporte oficial de víctimas, el presidente Abelardo de la Espriella ha informado que el terremoto ha dejado al menos 111 personas fallecidas, esto en el primer informe, luego ya vendrá otro, y más de 87 personas heridas. Los equipos departamentales de gestión de riesgo también reportaron en ese momento más de 1.500 viviendas afectadas, según las autoridades, más de 100 casas destruidas y edificios colapsados por completo. Insisto, este es el primer reporte que hace Abelardo de la Espriella, luego vendrían otros.
12: Esa es la prioridad, rescatar a las personas que todavía están bajo escombros. Se hace un llamado a las entidades y a las autoridades del Estado para que todos los reportes oficiales de afectaciones sean canalizados a través de la crisis, de la sala de crisis nacional, que es el puesto de mando unificado que hemos determinado esté aquí en la sede principal de la unidad. Y entonces procedo a darles el reporte, que es el último reporte de las 12:30, hace menos de una hora, sobre los fallecidos, los heridos y las afectaciones que hay. A las 12:30 de hoy teníamos 111 fallecidos, 87 heridos, 1.575 viviendas averiadas, 37 viviendas completamente destruidas, 61 edificios colapsados, 18 centros de salud averiados, 52 centros educativos averiados, 17 centros comunitarios averiados, 18 vías averiadas, 6 aeropuertos afectados en infraestructura y sin operación para vuelos comerciales, y un aeropuerto afectado en infraestructura y pista de aterrizaje. Este reporte lo voy a estar dando personalmente cada 2-3 horas, dependiendo cómo vaya avanzando la situación.
11: Bueno, hay que decir que entre ese primer reporte y el último que se ha dado, estamos hablando de una diferencia de más de 36 personas fallecidas. Aquí se estaba hablando de 111 personas fallecidas, pero el último reporte que se tiene ya sitúa el número de fallecidos por encima de los 136, y con una preocupación que en la medida en que pasan las horas se vuelve mucho más acuciante, que es los desaparecidos, personas, familias que todavía, aún pasando las horas, no encuentran contacto con sus familiares, no hallan respuesta de sus familiares. Es ahí donde hay una preocupación. Más adelante ustedes van a poder escuchar el último reporte donde se habla de más o menos unas 112 personas de las que todavía no se tiene noticia. Lo que sí hay que decir es que ante la gravedad de esta situación, Abelardo de la Espriella ha tomado quizá una de las primeras grandes decisiones de su gobierno, y es la declaratoria de zona afectada, la declaratoria de emergencia en esa zona afectada por el desastre. Y con esta decisión, pues lo que se busca, los poderes ejecutivos normalmente lo que buscan con la declaratoria de una emergencia es poder tener la posibilidad de movilizar recursos de manera inmediata y coordinar a las entidades encargadas de atender esta emergencia. Esta es la declaratoria del gobierno de la
12: ciudad. Se acordó declarar la correspondiente situación de emergencia, que será suscrita en el transcurso del día. Nos reunimos todos los ministros y los funcionarios de la unidad y de otras instancias para aprobar esa declaratoria de emergencia. Se conformaron equipos de trabajo, cada uno encabezado por un ministro y por el señor vicepresidente, que se desplazarán a los distintos departamentos afectados. Y bajo esa dirección del señor vicepresidente y los señores ministros, se va a ejecutar todo el trabajo con las distintas instancias públicas.
11: Bueno, pues brevemente les digo en qué se sustenta la declaratoria de emergencia. En este caso estamos hablando de la ley 1523 del 2012, en la que se define la política nacional de gestión de riesgo y se detalla la declaratoria de situación de desastre nacional, y se debe concretar mediante un decreto presidencial en el que se clasifique su magnitud, los efectos esperados con la medida y los mecanismos mediante los cuales va a entrar en vigor cada una de las disposiciones que allí se tomen. La norma vigente también establece que el decreto debe determinar las medidas especiales que se van a adoptar. Asimismo, el gobierno nacional tendrá que definir las entidades responsables de ejecutar esas acciones necesarias para la atención, para la recuperación de las zonas afectadas, que pues en este caso se sabe que los departamentos más afectados son el departamento del Chocó, que es epicentro de este terremoto, el departamento del Valle del Cauca, Risaralda y Caldas. La declaratoria no es indefinida ni puede aplicarse de manera automática cualquier tipo de medida. La ley 1523 pues establece que pueden hacerse hasta 2 meses después de ocurridos los hechos que la justifiquen, y que pues mientras no se declare el retorno a la normalidad, pues el presidente está en la facultad de modificar la clasificación de desastre y las disposiciones que se apliquen. ¿Por qué se sintió tan fuerte el sismo con epicentro en San José del Palmar, en el departamento del Chocó, si no fue superficial, ¿no? Bueno, pues otra de las preguntas que se está haciendo la gente es si habrá más réplicas y si los sismos se pueden predecir. Hay que decir, por ejemplo, que muchas personas recibieron una alerta 2-3 segundos antes de ocurrido el sismo, cosa que pues no da casi tiempo a reaccionar. Pero insisto mucho, en el horario en el que se presentó este terremoto. Estamos hablando de que ya el país estaba despierto en pleno inicio de jornada laboral, con lo cual mucha gente pudo aprovechar para salir de las edificaciones que se mecían, que se movían, y aparte de eso, la duración pues también hizo que mucha gente, en lugar de quedarse en un sitio, se lo pensara y dijera: o esto ahí es que buscar la salida. En este caso, quien ustedes van a escuchar se llama Freddy Tobar. Él es sismólogo de la Red Sismológica Nacional de Colombia, del Servicio Geológico Colombiano, y responde a algunas de estas principales inquietudes que la gente se formula. Porque la idea no es solamente, por lo menos en todo Noticias Latinas, de tener un recuento de cuántos heridos, cuántas personas fallecidas, cuántas edificaciones afectadas, sino de que nos metamos en la inteligencia de lo que es esta liberación de energía, que palabras más, palabras menos, eso define a un terremoto. Así que Freddy Tobar es, insisto, perteneciente al coordinador de la Red Sismológica Nacional del Servicio Geológico Colombiano, y esto es lo que nos explica.
13: Bueno, es importante reconocer que Colombia es un país sísmicamente activo y se presentan sismos a lo largo de todo el territorio nacional. Para hablar puntualmente de esta región del Pacífico, vamos a hablar de dos placas tectónicas, la placa de Nazca y la placa suramericana. Allí lo que ocurre es un proceso de subducción, es decir, una de esas placas se hunde por debajo de la otra. Cuando tenemos este proceso, empieza a generarse una fricción y una acumulación de energía, que año a año se va acumulando y llega a un punto donde se libera. Esta liberación es lo que conocemos como un sismo. Bueno, este sismo fue ampliamente sentido en todo el territorio nacional y, a pesar de que no fue superficial, lo que tenemos que tener claro aquí es que una magnitud tan alta como esta de 7.4 hace que la energía, así sea profundo, no se disipe totalmente en el viaje hacia la superficie. Gran parte de esta energía llega a la corteza superficial y es lo que sentimos a lo largo de todo el territorio nacional, esta energía. Los sismos ni las réplicas se pueden predecir. A hoy la ciencia no nos ha permitido tener algún concepto, alguna teoría o método que nos permita hacer esto. Lo que sí hay que tener claro es que Colombia cuenta con una red sismológica nacional de más de 200 estaciones en las cuales se hace un monitoreo constante de la actividad sísmica del país, para que cuando ocurra un evento sísmico podamos dar aviso de esta información al Sistema Nacional de Gestión del Riesgo de Desastres. En Colombia tiembla bastante porque estamos en una zona compleja geológica. Lógicamente, tenemos placas tectónicas, tenemos fallas activas. Entonces, toda esta deformación, toda esta acumulación de energía y todo este proceso geológico que tenemos a lo largo del territorio nacional hace que tengamos sismos todos los días. En un mes podemos registrar alrededor de 2.500 eventos en la red sismológica nacional. La gran mayoría de ellos no son percibidos por la población, pero tenemos eventos como este que ocurrió el día de hoy, donde con la magnitud tan alta es altamente percibido por la gran mayoría de las personas del país. Históricamente hemos tenido otro tipo de eventos que han marcado nuestra historia y que también han sido ampliamente sentidos. Bueno, aquí estamos hablando de dos procesos geológicos diferentes. El primero, correspondiente al edificio volcánico, a nuestra estructura volcánica, donde hemos tenido estas diferentes emisiones en los pasados días, que continúan alerta naranja, y una sismicidad bajo el cráter de alrededor de 1 a 2 kilómetros de profundidad. Para el sismo que tuvimos el día de hoy, tuvimos profundidades cercanas a los 103 kilómetros por un proceso geológico diferente, que es la subducción o el hundimiento de una placa tectónica bajo la otra y la liberación de esa energía. Entonces, en este momento no tendría ninguna relación directa un evento geológico con el otro.
11: Muy bien. Bueno, pues esto es para ir, insisto, entendiendo un poco más, adentrándonos un poco más en lo que significa este tipo de movimientos, de los que, entre otras cosas, y no es por alarmar, los expertos advierten que las réplicas se van a seguir sintiendo. Que, bueno, habrá unas que se sientan, habrá otras que se produzcan, pero que no alcancen a ser sentidas por la población. Pero eso es importante que lo tengan en cuenta. Por eso, lo que ocurre 76 horas después de que ocurre la catástrofe, después de que ocurre el cimbronazo más grande, por llamarlo de alguna manera, son absolutamente fundamentales, son importantes. No se puede, por ejemplo, establecer labores de rescate llevando maquinaria pesada, porque las estructuras están, en este caso, tocadas, las estructuras están, en este caso, afectadas y débiles por el movimiento. Cualquier cosa, cualquier cimbronazo, cualquier movimiento puede hacer que colapsen y la cosa puede ser aún peor. Por eso, desde que ocurre la tragedia y 72 horas después, hasta 72 horas después, es más o menos lo que tienen previsto los organismos de socorro, todas las labores se tienen que hacer a mano. Retirar, por ejemplo, escombros a mano. No se pueden hacer grandes movimientos y menos de maquinaria pesada, porque esto podría ser peor. Las personas que en ese momento están con vida y esperando al rescate, pues obviamente cualquier tipo de movimiento de maquinaria pesada podría incluso significarles una tragedia mayor. En este caso, Gabriel Camero es el vicepresidente nacional de la Cruz Roja de Colombia y da algunos datos donde advierte que la prioridad es el rescate de la gente con vida. En este caso, lo demás espera, remoción de escombros, todo ese tipo de cosas. En este momento, todo lo que se hace de manera manual. También advierte que son 6 los departamentos que han sido afectados en toda Colombia.
14: 6 departamentos con gran afectación importante en infraestructura, y para la situación que estamos viviendo es una afectación importante en la infraestructura hospitalaria, además de las estructuras colapsadas y mucha situación que en este momento requiere nuestra atención completa. En este momento la Cruz Roja no está recibiendo ayuda. Tenemos los canales de ayuda que teníamos abiertos por emergencias anteriores, pero en este momento es importante que ustedes sepan que el foco de la emergencia está en rescatar a las personas que están atrapadas y bajo los escombros. Con la capacidad que en este momento tiene la Cruz Roja y tienen las entidades de respuesta, lo están haciendo. Tal vez el principal escollo que tenemos en este momento es el traslado de una ciudad a otra. No hemos podido llegar desde Bogotá a ciudades como el departamento de Chocó o a Pereira por temas de vía. En la tarde ya tenemos coordinación con Fuerza Aérea. Hay algunos aeropuertos que, a pesar de estar cerrados, permiten aterrizaje de vuelos de la Fuerza Aérea. Ahí vamos a desplazar personal. Pero en este momento el personal de Chocó está atendiendo la emergencia con capacidades limitadas. Entonces, el foco en este momento está en rescatar a las personas. No estamos recibiendo ni solicitando ninguna ayuda en especial.
11: Les recuerdo que ustedes están escuchando a Gabriel Camero, que es el vicepresidente nacional de la Cruz Roja. Y aquí el por qué son tan importantes estas primeras 76, 74, 72 horas después de ocurrido el terremoto.
14: Las personas quedan atrapadas debajo de una estructura colapsada con limitaciones de respiración, con limitaciones de alimentación y a veces con un trauma. Entonces, estas primeras 72 horas es el momento de hacer el rescate y hacer el acceso a las personas, con un agravante: es que no se puede utilizar maquinaria pesada porque la vibración de la maquinaria pesada reduciría el tamaño de estas cápsulas de vida en donde están en este momento las personas, si les podría llamar así. Entonces, el trabajo es manual, el sacar los escombros es completamente manual. Por eso lo que necesitamos aquí seguramente es mucha ayuda para mover los escombros y llegar rápidamente a donde están las personas. Lo otro, el gran problema tal vez que hay en este momento es que una vez salen las personas, por ejemplo en Cali o en Risaralda, tenemos colapso de mucha infraestructura hospitalaria. Entonces, ahí seguramente, con las medidas que acaba de tomar el señor presidente de la República, vamos a necesitar apoyo en hospitales de campaña, que yo creo que es lo que se va a hacer inmediatamente.
11: Y yo creo que un dato que está esperando mucha gente en este momento y que seguramente no han encontrado, por favor, tomen nota las personas que tengan, que no hayan hecho contacto con sus familiares, y es un número de WhatsApp habilitado por la Cruz Roja. Este es un número oficial de la Cruz Roja. Este dato lo entrega directamente el vicepresidente de la Cruz Roja a nivel nacional, y es importante que a partir de ahora quienes se sientan compelidos por esta información, quienes se sientan afectados porque tienen familiares allí, porque todavía no tienen noticias, por favor utilicen estas fuentes de información. He visto lastimosamente en las redes sociales mucha gente que ya está incluso haciendo colectas y reuniendo disque alimentos y cosas por el estilo, y hay que decir que oficialmente todavía no se canaliza una campaña oficial específica para este tipo de situación. Así que en este caso es mejor atenernos única y exclusivamente a las fuentes oficiales. Hay gente, yo no estoy diciendo que lo estén haciendo con mala fe ni nada por el estilo, pero yo creo que esto tiene unos tiempos y tiene unas instituciones. No es que cualquiera levante la mano y diga: yo quiero empezar a recoger cosas, yo quiero empezar a ayudar, porque para esto también se requiere información y formación. No cualquiera lo puede hacer, y no cualquier cosa se puede donar, y no cualquier cosa se puede almacenar, y no cualquier cosa se puede transportar. Tengamos en cuenta que nosotros nos encontramos en España, y aquí lo que no podemos hacer es reunir una cantidad de cosas que al final toque tirarlas porque no hay forma de hacerlas llegar. El transporte de las cosas que se puedan donar es mucho, por eso hay que hacerlo con canales oficiales, que son los que tienen la posibilidad de mover algo que es absolutamente fundamental en este tipo de eventos, el transporte. Habrá muy buena intención. Yo tendré 50 kilos de arroz en la alacena para entregar o en el supermercado para ir a comprar y entregarlos, pero nadie me garantiza que ese arroz llegue, con lo cual mi ayuda pues se puede ver convertida en nada. En estos casos, en muchos de estos casos, cuando nosotros estamos lejos, seguramente la mejor forma de ayudar sea la donación de dinero. Pero eso también hay que verlo con quién y ante quién. Y por eso es importante que ustedes estén pendientes únicamente de los canales oficiales, de instituciones oficiales acreditadas, no de las personas de buena fe que empiezan a hacer colectas o a poner huchas, porque el dinero o la ayuda se puede desviar, puede no llegar. Así que esto es importante tenerlo en cuenta. Por favor, tomen nota del número de WhatsApp habilitado por la Cruz Roja Colombiana. No el número de WhatsApp de Pepito, de Manuelita, de Jaime, no. La Cruz Roja Colombiana pone este número de WhatsApp a disposición de las personas que no tienen contacto, de momento no tienen contacto con sus familiares o sus seres queridos. 321-213-9525, lo repito, 321-213-9525, y es importante que escuchen ustedes a el señor Gabriel Camero, vicepresidente nacional de la Cruz Roja, dando este mismo número de WhatsApp.
14: En la página de la Cruz Roja Colombiana, el correo es rcf@cruzrojacolombiana.org, o tenemos un WhatsApp 321-213-9525, 321-213-9525. Con nuestros voluntarios que están en terreno y ustedes entrando a la página o comunicándose, dando los datos por ese WhatsApp, nosotros les ayudamos a ubicar a las personas que en este momento pues no tienen contacto. Seguramente esto está sumado al tema de colapso de comunicaciones todavía en gran parte de esa zona. Entonces, de pronto no es que estén en una situación médica, sino que la comunicación no está fácil.
11: Bueno, pues Pereira es sin duda una de las ciudades consideradas con mayor afectación del terremoto ocurrido en el día de ayer. Allí han reportado 66 personas fallecidas. Las imágenes que hemos visto rondando por las redes sociales desde la ciudad de Pereira son verdaderamente dramáticas. En este momento hay toque de queda. Ese toque de queda se inició a partir de ayer a las 5 de la tarde y está establecido hasta el día de hoy a las 6 de la mañana. Están suspendidas las clases en centros de enseñanza, tanto públicos como privados. Este reporte es de hace apenas unos minutos, en plena noche, con las labores de rescate a punta de linterna por parte de organismos de socorro, pero también de muchas personas voluntarias que han hecho cadenas humanas para ir pasando escombro por escombro, porque insistimos, estas primeras horas, por lo menos las primeras 72 horas, 74, no se pueden operar con maquinaria pesada, por lo menos no en los edificios derrumbados, precisamente previendo que pueda haber gente con vida y pueda ser rescatada, y no hacer ningún tipo de movimiento brusco que podría hacer colapsar estructuras que ya están de hecho afectadas. Este es este audio que ustedes van a escuchar no es el mejor, pero se entiende. Esto es de hace apenas unos minutos en la ciudad de Pereira.
15: Os saludo desde la ciudad de Pereira, una de las más afectadas hoy 10 de agosto por el terremoto que se sintió aproximadamente a las 7:30 de la mañana. Recordemos que esta ciudad, junto a Manizales, Quito y Cali, son las más afectadas. Hay imágenes desoladoras, algunas personas todavía se encuentran fallecidas en la calle porque las autoridades todavía no han podido hacer el levantamiento de todo esto. También, como ustedes pueden ver, continúan las labores de búsqueda. No se pierde la esperanza. En este momento, mis espaldas están tratando de rescatar
11: bueno, este reporte lo he dejado así porque me parece que es valioso también, inclusive ese sonido ambiente, porque la reportera está precisamente en ese lugar donde se estaba a la espera de un par de niñas que estaban atrapadas y que posteriormente, afortunadamente, fueron rescatadas por estos servicios que se combinan entre personas del común, ¿no? Y aparte de eso, personal especializado de los organismos de socorro. También hay que decir que en Cali la noche fue muy larga. Cali también ha puesto lo suyo en esta tragedia. Están trabajando también con las manos para tratar de remover placas, paredes, etcétera, y rescatar a las personas. Este audio, insisto, también es de hace apenas unos pocos minutos en la ciudad de Cali. Justo el reportero se encuentra delante de un motel, que se vino abajo por completo. Un motel en Cali que se vino abajo por completo. Escuchemos ese reporte.
16: A esta hora siguen las labores de búsqueda y rescate. Estamos aquí cerca a la autopista, estamos exactamente en la carrera 38A. Les voy a explicar cómo están haciendo. Estas grúas están moviendo estas placas. Esta es la placa del quinto piso de la otra torre, de este motel que ustedes ven acá. Me voy a mover un poco porque donde estoy van a empezar a tirar los escombros. Este motel es de 5 pisos, llamado el Molino Rosa. Aquí ya la grúa hizo su trabajo y las personas, como ustedes lo pueden observar, siguen haciendo cadena humana.
11: Hay que tener en cuenta que este tipo de reportes se están haciendo particularmente en las redes sociales con vídeo, por supuesto. Yo los paso aquí en formato audio porque pues es necesario también tener en cuenta lo que se está reportando, especialmente por este tipo de periodistas espontáneos que están lanzando, digamos, sus mensajes y sus informaciones, y para nosotros es supremamente valioso porque incluso se reparten por zonas donde todavía muchos medios de comunicación pues no han llegado, por barrios o zonas afectadas. En Cali ya son más de 30 fallecidos, decenas de heridos y por lo menos 25 estructuras colapsadas totalmente.
16: Según las autoridades, ya son más de 30 fallecidos, 470 heridos y un número indeterminado de fallecidos. También hemos estado en muchas partes, más de 25 estructuras totalmente colapsadas entre edificios y vivienda. Una recomendación para las personas: aquí hay decenas de curiosos, yo diría que cientos, sobre este puente, lo que no permite el tráfico normal de vehículos. Desde la alcaldía, las autoridades han hecho un llamado para que se queden en la casa, no salgan porque está colapsada la ciudad y los bomberos, las ambulancias no pueden transitar libremente, y se necesita eso. Las personas que ya están ayudando, ya están acá en la calle. Hay un sitio destinado para que den sus ayudas, que es la plazoleta Jairo Varela, pero no salgan en sus vehículos a tomar fotos, a tomar registros. Es lo que nos han pedido las autoridades. ¿Qué necesitan en la plazoleta Jairo Varela? Agua, comida no perecedera y linterna. Eso es como lo principal.
11: Allí en Cali también ha sido rescatadas una madre y su pequeña bebé en unas imágenes que también le están dando la vuelta al mundo.
17: ¡Ojo con esa pared, muchachos!
11: Y también en Cali la gente ayudó al rescate de una notaría que se vino.
18: Familia, se cayó un edificio de 4 pisos, la notaría, hay escombro, hay gente atrapada, todo el mundo está intentando rescatar.
11: Al filo de la madrugada en Colombia, Abelardo de la Espriella, ya hace apenas unos minutos, detalló aún más el informe preliminar que eleva el número de fallecidos e infraestructuras afectadas. También ha hablado de un centenar de personas reportadas como desaparecidas. Habló de un subsidio de subsistencia inicial que van a recibir las personas afectadas. En el balance que entregó Abelardo de la Espriella, este último, que es el escuchamos el primero y ahora este último, pues el mandatario ha dicho que 5.000 viviendas han sido afectadas, eso solo en Cali, 35 personas han fallecido y cerca de 700 están heridas. También ha dicho que hay 3 hospitales completamente colapsados, otros 18 con afectaciones en su infraestructura y 39 centros educativos que se encuentran totalmente dañados. El segundo informe de Abelardo de las Priñas.
17: Nos encontramos en el puesto de mando unificado en la ciudad de Cali y me permito en este momento hacer la actualización de los daños, las afectaciones. Tenemos cerca de 5.000 viviendas aproximadamente averiadas y colapsadas, 35 fallecidos, aproximadamente 700 heridos. Tenemos 3 hospitales colapsados, 18 hospitales con afectación, 39 centros educativos afectados y el aeropuerto con unas averías con una operación restringida. Pero lo que más nos preocupa, sin duda alguna, son las 188 personas desaparecidas. Y ahí, en ese punto en particular, es donde vamos a concentrar la acción del Estado, todo articulado con el gobierno departamental, el gobierno municipal y, por supuesto, con el gobierno nacional. Desde el principio de este día y desde que ocurrió la tragedia, he estado hablando con la señora gobernadora y el señor alcalde, y ellos nos solicitaron rescatistas. Ya tenemos en la ciudad de Cali 228 rescatistas y los caninos que nos van a ayudar en esa búsqueda de los desaparecidos. Tenemos también aquí, por solicitud de la señora gobernadora y el señor alcalde, 105 ingenieros militares. Y hay un fenómeno bien particular que ha ocurrido desde el momento en que se presentó la tragedia, y es que ha habido saqueos y problemas de orden público. Por tanto, al amanecer de mañana tendremos en la ciudad más de 1.000 hombres protegiendo y resguardando la ciudad para evitar desmanes y situaciones que alteren el orden público. Tenemos, como lo dije anteriormente, una cantidad de viviendas afectadas y ya con la presencia aquí del señor ministro de Vivienda hemos presentado el plan de choque para ayudarle a esas personas. Primero, vamos a darles un subsidio para que puedan mudarse a otro lado y luego viene la recuperación de esas viviendas. Y por supuesto, se necesita agua, plantas eléctricas, carpas, estamos en la construcción.
11: Bueno, particularmente preocupante es la situación que se está viviendo en inmediaciones o muy cerca al epicentro de la tragedia. En este caso estamos hablando, por ejemplo, del municipio de Buenaventura. Resulta que la conexión por Buga y desde Cali está colapsada, no hay paso en este momento y los reportes que se tienen han sido precisamente desde las grandes ciudades. Incluimos ahí a Cali, a Pereira, por ejemplo, entre las grandes ciudades. Pero en la zona del Pacífico colombiano, en el departamento del Chocó, todavía no se tienen reportes sobre todo claros sobre los daños estructurales y adicionalmente sobre la pérdida de vidas humanas. La información se ha concentrado básicamente en las grandes ciudades, pero lastimosamente no hay, digamos, un registro hasta el momento claro de lo que está pasando en Buenaventura, por ejemplo. No se sabe. Lo que sí se dice es que hay muchas casas destruidas y que sus habitantes están reportando muchas personas que no aparecen, que no encuentran. Todavía, insisto, yo que he hecho un barrido en el transcurso de toda esta madrugada hora colombiana para tenerles a ustedes la información más próxima, más reciente posible, pues y hacer un resumen de lo que ha ocurrido, pues no les puedo decir que no les tengo un reporte de Buenaventura, y hay que poner los ojos en Buenaventura porque lo que sí dice la gente que se ha podido comunicar es que el grado de afectación de Buenaventura es muy, muy grande. Bien, ¿qué son las fallas de Sudamérica y qué relación existe entre otros eventos sísmicos ocurridos en el mundo y más recientemente en Venezuela, por ejemplo? Bueno, de hace millones de años sabemos que vivimos sobre una tierra que está en permanente movimiento. Eso no es un secreto ni un descubrimiento para absolutamente nadie. Pero, ¿qué hay realmente debajo de nuestros pies? ¿Qué son las fallas geológicas? ¿Cómo se acumula la energía que termina liberándose en un terremoto, que es lo que conocemos como terremoto? ¿Y por qué un movimiento que comienza en un punto del territorio puede sentirse a muchos kilómetros de distancia? ¿Qué es lo que hace que esa onda expansiva, si se pudiera llamar así, pues llegue tan lejos? Vamos a escuchar ahora un audio que tiene una particularidad. Fue realizado antes del terremoto en Colombia, es decir, este audio que ustedes van a escuchar, que considero que tiene un valor muy grande para entender estos fenómenos, se hizo antes del terremoto de ayer. Así que después de ocurrido el terremoto de ayer en Colombia, gana mucho más importancia escuchar esta pieza que traigo para ustedes. Vamos a ver entonces, no se habla por tanto de lo que ocurrió ayer, ni pretende explicarlo a posteriori. Lo recupero precisamente por eso, porque nos permite mirar el terremoto desde una perspectiva diferente, muy a lo Todo Noticias Latina, no solamente como una emergencia, sino como la manifestación de un proceso geológico mucho más complejo, mucho más profundo, que estaba allí antes del sismo y que va a continuar después del sismo, porque forma parte de la misma naturaleza de nuestro planeta. Las fallas suramericanas, la falla suramericana.
19: El 24 de junio, un poderoso terremoto de magnitud 7.2 sacudió una zona cercana a la costa norte del país. Pero eso fue solo el principio. Apenas 39 segundos después, ocurrió otro aún más fuerte, con una magnitud de 7.5. Dos terremotos gigantescos, uno tras otro, en menos de un minuto. Los científicos llaman a este raro fenómeno un doblete sísmico, y es tan peligroso como suena. Los edificios que lograron resistir el primer temblor fueron destruidos por el segundo. Se convirtió en el terremoto más fuerte que ha golpeado a Venezuela en más de 100 años, causando la muerte de más de 1,000 personas, mientras que decenas de miles más fueron reportadas como desaparecidas bajo los escombros. Y mientras el mundo seguía atento a lo que ocurría en Venezuela, la tierra volvió a sacudirse. Esta vez fue en Japón, con un terremoto de una magnitud cercana a 6.9. Después temblaron las montañas del Hindu Kush, donde se encuentran Afganistán y Pakistán, con una fuerza suficiente para sentirse hasta Delhi. Y casi al mismo tiempo, Filipinas también fue golpeada por otro terremoto. 4 rincones del mundo, 2 días. Y fue entonces cuando el miedo comenzó a propagarse. Porque para la mayoría de las personas, esto parece imposible. Da la impresión de que el planeta está despertando. Entonces, ¿qué es lo que realmente está ocurriendo? Aquí está la primera verdad que te sorprenderá. La Tierra no se está volviendo más peligrosa. Siempre ha sido así de activa. Lo que ocurre es que normalmente no te enteras. En un día cualquiera, el planeta registra miles de terremotos. La mayoría son tan pequeños que jamás llegarías a sentirlos. Pero los terremotos grandes, de magnitud 6 o superior, los que realmente pueden causar graves daños, ocurren con mucha más frecuencia de lo que la mayoría de la gente imagina. En promedio, la Tierra registra más de 100 terremotos de este tipo cada año. Eso equivale aproximadamente a un gran terremoto cada 3 días, de manera constante, año tras año. Así que 4 grandes terremotos en 2 días no significan que el planeta se esté rompiendo. Significan que la Tierra está haciendo lo que siempre ha hecho. La razón por la que esta vez se siente diferente es muy sencilla. Uno de ellos, el de Venezuela, fue una verdadera catástrofe en una zona densamente poblada, por lo que todo el mundo volvió la mirada hacia allí. Y una vez que comienzas a prestar atención, de pronto notas todos los demás terremotos que normalmente pasan desapercibidos o apenas son reportados. Pero hay una pieza más en este rompecabezas, y es la parte que casi nadie espera. Porque aunque el planeta siempre ha sido así de inquieto por naturaleza, los científicos han descubierto recientemente algo preocupante. Los seres humanos y la forma en que estamos calentando el planeta podrían estar alterando ligeramente las fallas geológicas de la Tierra. A medida que el calentamiento global eleva la temperatura del planeta, los enormes glaciares y las grandes capas de hielo que han permanecido congelados durante miles de años están comenzando a derretir. Y no estamos hablando de pequeños bloques de hielo. Estamos hablando de masas de hielo con varios kilómetros de espesor que ejercen un peso inimaginable sobre la corteza terrestre. Así que, cuando ese hielo se derrite, esa inmensa presión desaparece. Y al liberarse de ese peso, el suelo comienza a elevarse muy lentamente, como un cojín que recupera su forma después de que alguien deja de sentarse sobre él. En lugares como Groenlandia y Alaska, donde el hielo está desapareciendo con mayor rapidez, ese es sutil movimiento puede ejercer una ligera tensión sobre las fallas geológicas que se encuentran enterradas bajo la superficie. Lo mismo ocurre cuando llenamos una enorme presa con miles de millones de toneladas de agua, o cuando extraemos cantidades gigantescas de agua desde las profundidades del subsuelo. De maneras pequeñas y accidentales,

0: Encima de ellas descansan continentes enteros y océanos completos. Y todas estas gigantescas placas están en movimiento constantemente. Se desplazan sobre la superficie de la Tierra, aproximadamente a la misma velocidad con la que crecen tus uñas. El problema es que estas placas no se mueven de forma suave. Sus bordes son irregulares y dentados, por lo que rozan, empujan y quedan atorados unas contra otras. Cuando dos placas se encuentran, pueden quedarse bloqueadas. La presión comienza a acumularse, y sigue acumulándose, y sigue aumentando, a veces durante cientos de años. La roca se dobla y se tensiona, como una rama que poco a poco obligas a doblarse hasta su punto de quiebre, hasta que finalmente ya no puede soportarlo más, y se rompe. Toda esa energía acumulada se libera en apenas unos segundos de extrema violencia. Eso es un terremoto. El suelo no se rompe al azar. Es una válvula de presión que por fin termina liberando toda la energía acumulada. Y una vez que entiendes esto, el mapa de repente comienza a tener sentido. Porque los terremotos no ocurren en cualquier lugar. Ocurren a lo largo de los bordes de estas placas tectónicas. Y cada uno de estos cuatro terremotos ocurrió exactamente donde los científicos esperarían que sucediera. Venezuela se encuentra en el límite donde la placa del Caribe roza y empuja contra la placa sudamericana. Japón está situado sobre el punto de encuentro de varias placas tectónicas al mismo tiempo. Por eso es uno de los países con mayor actividad sísmica del planeta. El Hindu Kush, entre Afganistán y Pakistán, es el lugar donde la placa india choca contra Asia con tanta fuerza que dio origen a las montañas más altas del mundo. Y Filipinas se encuentra sobre uno de los límites tectónicos más violentos de todos. Y eso nos lleva al lugar más importante del planeta del que casi nadie habla, el Anillo de Fuego. Se extiende por la costa occidental de Sudamérica, continúa a lo largo de Norteamérica, cruza hasta Japón y desciende por Filipinas. En esta enorme franja se encuentran la mayoría de los límites donde chocan las placas tectónicas del mundo y es responsable de aproximadamente el 90% de todos los terremotos de la Tierra, además de casi todos los volcanes más violentos del planeta. Ahora vuelve a observar nuestros cuatro terremotos. Japón y Filipinas se encuentran directamente sobre el Anillo de Fuego. Venezuela está situada sobre un límite tectónico activo que forma parte del mismo gran sistema geológico del Pacífico. No son puntos aleatorios en un mapa. Todos forman parte del mismo sistema global de placas tectónicas que rozan, empujan y liberan presión casi al mismo tiempo. Entonces, ¿están realmente conectados estos cuatro terremotos? Aquí está la respuesta honesta. Y curiosamente, es la parte más interesante, no de manera directa. El terremoto de Venezuela no provocó el de Japón. Están separados por miles de kilómetros y pertenecen a límites tectónicos diferentes. La energía liberada por uno no viaja alrededor del planeta para desencadenar otro. Los científicos son muy claros al respecto. No existe una reacción en cadena secreta recorriendo todo el mundo, pero están conectados de una manera más profunda. Todos son síntomas del mismo planeta inquieto, el mismo movimiento lento e imparable de las placas que ha estado remodelando la Tierra durante miles de millones de años. Las montañas se elevan, los océanos se abren, los continentes se desplazan y, de vez en cuando, en diferentes lugares a la vez, la presión se libera. Solo se siente como una crisis repentina porque se acumularon en el tiempo y uno de ellos fue una tragedia. Entonces, ¿qué está pasando realmente con nuestro planeta? Aquí está la parte que debería darte escalofríos. No está pasando nada inusual en lo absoluto, y eso es exactamente lo que lo hace tan inquietante. Porque el suelo bajo tus pies, la tierra firme en la que confías plenamente, nunca ha estado quieto, ni por un solo segundo en toda tu vida. Justo ahora, mientras ves esto, los continentes se están moviendo. La presión se está acumulando a lo largo de mil fallas ocultas. En algún lugar allá afuera, el próximo gran terremoto ya se está cargando, ya viene en camino, y no hay nada que nadie pueda hacer para detenerlo. Lo único que no sabemos es dónde ni cuándo. Construimos nuestras ciudades, vivimos nuestras vidas, y nos convencemos de que somos los amos de este mundo. Pero momentos como este nos quitan esa ilusión. Nos recuerdan que estamos a merced de fuerzas mucho más grandes que nosotros, fuerzas que no podemos predecir ni detener.
1: Bueno, yo siento que pues este tipo de piezas son útiles, nos permiten conocer un poco más, adentrarnos un poco más en esto de lo que debemos tener información, entre otras cosas porque no estamos exentos de vivirla en algún momento de nuestra vida, en el sitio donde nos encontremos, del tipo de tragedia que sea, y que se multiplican, especialmente lo que los ambientalistas dan como consecuencia de la situación en la que se encuentra nuestro planeta y la presión a lo que lo estamos sometiendo. No es el día para hacer valoraciones.

0: políticas sobre lo que se ha debido hacer y no se ha hecho, o sobre lo que se ha hecho y está bien que se haga, o sobre algo que también ha conmovido mucho a la opinión pública colombiana, y es que mientras Abelardo de la Espriella en su primera comparecencia lleva en sus manos un número de 111 personas fallecidas, antes de dar ese dato en la primera comparecencia, insisto, pues él entra saludando, lanzando besitos y saludando a todo el mundo como una especie de reina de belleza, y eso no ha sentado nada bien, nada bien. Incluso hasta gente cercana a él le ha reprochado esa actitud. Su vicepresidente tuvo que hacerle algún tipo de ademán para que se controlara, porque para él eso era como la presentación de un show. Esas valoraciones se harán después. ¿Qué tanto se puede llegar a responsabilizar del hecho de que no hubo empalme? No hubo empalme. Hoy, estos organismos de socorro, la Unidad Nacional de Gestión del Riesgo, que es la que está directamente conectada con la atención de este tipo de desastres, pues los funcionarios se cuenta de que los funcionarios que han llegado están como pollos sin cabeza, no saben qué hacer, no sabe qué les corresponde, cuáles son sus competencias. Es natural, porque el gobierno lleva apenas unas cuantas horas de haberse posesionado, pero pues esto pudo haberse corregido teniendo en cuenta que para eso, y ahora es que nos damos cuenta, para eso existen los empalmes. Para eso se tiene que haber un traspaso armónico de poderes. Para eso el que estaba se sienta a entregarle al que llega, y no así de la forma como se ha hecho, porque ustedes saben que desde todos los puntos de vista el gobierno entrante, es decir, el de Abelardo de la Espriella, se negó a hacer un empalme con el gobierno saliente, el gobierno de Gustavo Petro. Pero insisto, hoy no toca hacer esas valoraciones políticas. Evidentemente sí que estoy que me las hago, y buscando muchas más argumentos para poder hacer una valoración, pues en este caso que pueda llegar a ser o a dejar por lo menos puntos importantes. Pero hoy no toca. Hoy es el día en el que hay que tener recogimiento, en el que hay que tener contención y en el que hay que tener un espíritu solidario con las personas víctimas, con los familiares de las víctimas y especialmente también con la gente que lo ha perdido todo, la gente que no tenía su vivienda asegurada, el dueño de un apartamento de un edificio que se vino a pique y no tenía esta vivienda asegurada, las personas que no van a poder entrar a sus casas porque las estructuras, a pesar de estar en pie, están muy afectadas, y hasta que no haya una valoración técnica, y esto tarda, de esas estructuras, de cómo quedaron esas estructuras, una valoración sobre la resistencia a esas estructuras y ante la amenaza de ocurrir ocurrencia de más réplicas, pues en este caso hay gente que va a tener que, en este caso, buscárselas para poder pasar la noche, para poder estar bajo techo. Así que todo esto se nos viene encima. Son las consecuencias lógicas de un desastre de esta naturaleza y de esta magnitud. Para rescatar, y a Dios gracias, el hecho de que nos pilló de día, el hecho de que no era de noche, el hecho de que muchas personas alcanzaron a salir de las edificaciones que se estremecían, el hecho de que hubiera tenido una profundidad calculada entre los 79 y los 101 kilómetros, el hecho de que no hubiera sido superficial, todo eso ayuda a que hoy no estemos contemplando, de momento, habrá que ver cómo se presenta la situación hoy, de momento no estemos contemplando miles de personas muertas como sí ocurrió en el terremoto de Armenia, que insisto, tuvo una magnitud inferior, pero una superficialidad mucho, mucho menor también. Son las 10 de la mañana, 4 minutos. Ustedes ya están invitados a hacer las preguntas en la asesoría jurídica aquí en Todo Noticias Latinas, 616-44-2225.
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8: Ya tenemos ahora las 10 de la mañana, 8 minutos. Ya está con nosotros Diego Bonil Vaca para responder todas las preguntas que ustedes tengan en los diferentes campos del derecho. Don Diego, muy buenos días.
9: Buenos, Álvaro, buenos días. Antes que nada, pues solidarizarme con tu intervención de esta mañana, toda nuestra gente, todos nuestros familiares en Cali, en Pereira, en Manizales, en el Chocó, pues bueno, toda mi fuerza y todo mi acompañamiento desde Bonil Vaca. Aquí en Madrid y en Bogotá, el despacho está absolutamente a disposición para lo que necesite cualquiera, sea cliente, no sea cliente, y sobre todo unirnos, que es lo que nos hace más fuertes y mejores personas, Álvaro. Dicho esto, entiendo que vamos con asesoría, entiendo que hay gente ya en llamadas, pues vamos con estas personas, por favor.
8: Perfecto, pues vamos a recibir entonces a la audiencia. Hola, buenos días, dígame por favor su nombre y de dónde se comunica.
10: Hola, buenos días, mi nombre es Carmen.
8: Doña Carmen, ¿usted puede acercarse más al teléfono?
10: Sí, lo que pasa es que tengo la voz un poco mala.
8: Vale, vamos a hacer lo posible por entenderle. Adelante con la pregunta.
10: Mira, yo estoy aquí en España y quieres invitar a una sobrina y su
9: amiga. No le escucho a Carmen, Álvaro.
8: ¿Está usted hablando con mano libre, doña Carmen?
10: Sí.
8: Es que si tiene la voz tomada y aparte de eso nos está hablando por manos libres, nos hace muy difícil la tarea. ¿Puede usted tomar el teléfono sin el manos libres?
10: Un momento.
8: 10 de la mañana, 10 minutos, es la asesoría jurídica con Diego Bonil Vaca, 616-44-22-25, para que ustedes pregunten aquí en antena. Por ahí.
10: Hola.
8: Sí, señora, yo creo que mejor.
10: Mira, pienso invitar a una sobrina aquí en España con su amiga, pero no puedo hacerle la carta de invitación porque tengo más familiares en casa y me piden el empadronamiento y el cupo está completo. ¿Qué otra alternativa tengo?
9: Bueno, Carmen, gracias por la pregunta. Pues a ver, el tema es que para una carta de invitación efectivamente te van a pedir el contrato de alquiler, te van a pedir o pueden hacer la consulta también. Yo siempre sugiero llevar un empadronamiento conjunto, claro, para verificar cuántas personas viven ahí. Si en esta vivienda, por ejemplo, hay personas que se encuentran en situación irregular, no te van a emitir la carta de invitación, Carmen. Y si además en una vivienda de 3 habitaciones, por ejemplo, hay 9 personas empadronadas, también pueden denegarte esa carta de invitación porque pues en dónde vas a recibir a esa persona a la cual vas a alojar, ¿de acuerdo? Alternativas frente a esto, Carmen. Bueno, lo primero es ver si algún otro familiar, alguna otra amistad que no tenga a lo mejor tantas personas empadronadas o que no hayan personas empadronadas en situación irregular, ojo, y que esta persona sea titular de la vivienda, pues que esta persona te haga el favor de formalizar esa carta de invitación. Y recordemos, ya lo decíamos el día de ayer, Carmen, la carta de invitación se hace única y exclusivamente cuando esa persona invitada se va a regresar a su país de origen. En caso contrario, recordemos que puede acarrear. Perfecto, pues entonces en ese caso no habría problema porque no hay multa ni nada por el estilo, ¿de acuerdo? Que si yo como ciudadana española o ciudadana residente legal en España puedo hacer un acta de manifestaciones, sí, la puedes hacer, pero esto, ojo, no me reemplaza el requisito de alojamiento. Si yo hago en una notaría un acta de manifestaciones es para darle solvencia, para darle fortaleza a un ingreso de turista a una persona extranjera, pero nunca me va a reemplazar la carta de invitación. Si vemos que es absolutamente imposible hacer la carta de invitación, pues hacer una reserva de hotel que esté debidamente pagada por las 2-3 primeras noches, por ejemplo, y luego tener todas las reservas hoteleras o de, no sé, Airbnb o de Booking, por ejemplo, todo muy impreso y en donde quede exactamente acreditado cuáles son las ciudades que esta persona va a visitar durante su estancia de turismo, Carmen. Entonces, pongo el despacho a tu disposición y el de este familiar, el de esta amistad, para que podamos analizar un poco cuál es esa hoja de ruta, cómo va a venir esa persona, qué sitios va a visitar y le ayudamos a preparar, digamos, toda la documental que se tendría que enseñar en dado caso que se lo lleguen a requerir, Carmen. Pero ojo, el tema de la carta de invitación, recordemos que es muy serio y que no se reemplaza con un acta de manifestaciones ante un notario. En dado caso, si no podemos, carta de invitación, una reserva de hotel debidamente pagada. ¿De acuerdo?
10: De acuerdo, gracias.
8: A usted, muchas gracias por la llamada y también por la paciencia. Ya tenemos ahora las 10 de la mañana, 13 minutos. Don Diego, para ahora en este tema de canalización de ayudas, jurídicamente, sí, ¿hay algún tipo de situación o de norma que medie cuando una persona decide por su propia cuenta abrir una cuenta para recibir ayudas? ¿Esto se puede tipificar como algo a nivel de contravención o de quebranto de ley?
9: Es muy buena pregunta, Álvaro. Hay que tener un poquito de cuidado porque la captación masiva de dinero en Colombia hoy por hoy es un hecho punible, ¿vale? O sea, si Diego Bonil pone un número de cuenta y a todos los usuarios de Bonil Vaca Abogados, por ejemplo, a los escuchantes de Todo Noticias, les decimos, hay una cuenta en X en Bogotá a nombre de Diego Bonil Vaca y resulta que ese dinero que se done, por ejemplo, yo no lo puedo justificar, claro que puede ser un delito. En este caso, yo siempre sugiero los canales oficiales. Uh-huh. Cruz Roja Colombiana, por ejemplo, es el que más está ahora poniendo a disposición. Sé que la alcaldía de Bogotá también ha puesto unos puntos de atención. Bueno, más que todo a través de Cruz Roja Colombiana, que es, digamos, ese organismo que en Colombia tiene presencia y que ya al momento uno, las pocas horas del desastre, ya estaban ya teniendo presencia en las ciudades más afectadas. Yo en esto suelo tener mucha prevención. Ojo con las ayudas y cómo las canalicemos. Pero, por supuesto, la solidaridad es lo que más necesitamos en estos momentos. Vamos todos y todas a juntar los hombros y esfuerzos para poder hacer desde aquí, desde la distancia, lo que más podamos por nuestros connacionales afectados, Álvaro.
8: Con las comunicaciones. Hola, buenos días. Dígame, por favor, su nombre y de dónde se comunica.
11: Hola, buenos días. Mi nombre es Claudia y me comunico de Madrid.
8: Adelante.
11: Quiero hacer una consulta. Tengo un primo en Barcelona que ya tiene la nacionalidad. Tiene una discapacidad. Cobra esa jubilación, esa pensión por ese estado en el que él está. ¿Cómo hace él para poder traerse a su mamá de 71 años de Colombia que no recibe ninguna pensión en Colombia?
9: Muy bien, Claudia, gracias por la pregunta. A ver, el Estatuto de Familiares de Español nos daría dos posibilidades, Claudia, ¿de acuerdo? La primera opción es que esta persona con discapacidad que dispone de una pensión pueda reagruparla. Es decir, si esta persona le manda giros y su madre extranjera depende única y exclusivamente de él, se acerca a los 80 años. Recordemos que a partir de los 80 años ya no me piden o no se exige el supuesto de estar a cargo. Si tiene menos, 79, 78 años, 75, pues sí tenemos que acreditar pues por qué ella no trabaja o si tiene o no tiene pensión, si tiene propiedades, si tiene algún ingreso, si es viuda, si es soltera, si es divorciada. Es decir, hay que explicar también su situación personal. Si esta madre extranjera puede acreditar que depende única y exclusivamente de esta persona española, hacemos una reagrupación familiar. Esta persona entra en calidad de reagrupada aquí a España y a la Oficina de Extranjería de Barcelona presentaríamos una residencia de familiar de español. El reglamento de extranjería también nos da un supuesto que es volteemos la arepa, volteemos la tortilla. Es decir, si esta persona española dependiera única y exclusivamente de la persona extranjera, también está previsto esta posibilidad de extender un régimen de residencia. Esto en la práctica es muy difícil, Claudia y audiencia, ¿vale? No se extiende solo a familiares ni a la familia extensa. Pensemos en una persona extranjera que está aquí irregular y que cuida y esta persona española depende única y exclusivamente de esa, de esa persona extranjera. En ese caso, también el reglamento nos permite extenderle un régimen de residencia. Digo que es difícil, ¿por qué? Porque hay que acreditar la situación de discapacidad y, ojo, que esa persona carece de ingresos distintos a lo que puede proporcionar con el cuidado que proporciona este extranjero. Entonces, esas serían las aristas que tendríamos que revisar. Como tu primo está en Barcelona, me gustaría que pudiéramos verle en una videollamada, ver un poco cómo está esa situación de dependencia y, por supuesto, en el supuesto A o supuesto B, que ya adelanto, es difícil, podremos ayudarles con este trámite. Pero, ojo, es viable y sobre todo si mamá se está acercando a los 80 años, que recordemos, a partir de los 80 años ya no me exigen que yo demuestre que mi mamá o mi papá dependen de mí, yo como ciudadano o ciudadana española, Claudia, ¿de acuerdo?
8: Vamos con otra pregunta. Hola, buenos días. Dígame, por favor, su nombre y de dónde se comunica.
12: Hola, buenos días.
8: Adelante.
12: Buenos días. Sí, mire, mi nombre es Fernando Mendoza. A ver, quería hacerle una consulta al abogado. O sea, yo tengo ya adquirida la pensión. He escuchado yo que uno puede compaginarlo eso pues, con otro trabajo, lo que se llama la pensión flexible. Yo digo, la seguridad social me han dicho que para yo poder hacer ese tipo de pensión, tengo que primero conseguir el trabajo y tener el contrato. Ya el trabajo lo tengo. Hoy precisamente voy a ir a firmarlo el contrato. Me han dicho en la Seguridad Social que yo primero tengo que mostrarle el contrato de ellos para que me autoricen. Pues lo que yo no quiero es empezar a trabajar y que después me vayan a penalizar la pensión. Muchas gracias.
9: Pues Bernardo, a ver, esto es un tema un pelín delicado, ¿vale? Esto es un tema un poquito delicado porque se supone que cuando yo llego a la situación de jubilación, como norma general, la jubilación implica que tú ya no puedes trabajar, tú no puedes volver a causar un alta en seguridad social. Es verdad que la Ley General de la Seguridad Social en España permite la compatibilización. ¿Esto qué significa? Como tú bien dices, que tú puedas trabajar una cierta carga o un cierto porcentaje de una jornada laboral y que sea compatible con tu pensión. Esto implica que el pago de tu jubilación se va a reducir porque va en proporción de las horas respecto de las cuales tú vas a trabajar. Ni se te ocurra empezar a trabajar sin informarlo a la Seguridad Social, Bernardo. Esto es lo más importante. Es decir, si a ti te dan de alta en este momento, aparte de que con dificultad el gestor, gestora que vaya a causar esta alta, porque tu DNI o NIE ya saldrá o tu número de afiliación saldrá como persona jubilada. Luego no se puede causar esa alta. Entonces, previa cita con el contrato firmado y con la documentación acreditativa de esa relación laboral, tú lo que tienes que solicitar es la compatibilización de la pensión de jubilación con un tercer o con una actividad laboral distinta, ¿de acuerdo? Esto es viable, es posible, pero lo que tienes que saber es que, ojo, durará unos años y que va a reducir o se va a ver reducido tu ingreso respecto a la pensión que vas a cobrar, ¿de acuerdo? Aparte de esto, en materia de IRPF, tendrás dos pagadores, tu pensión de jubilación y el contrato de trabajo que vas a firmar. Entonces, con carácter previo al alta en Seguridad Social, es importante, cita previa en el INSS, llevar toda la documentación y solicitar la compatibilización de la pensión de jubilación con poder ejercer una actividad laboral, Bernardo, ¿de acuerdo?
8: Bien, vamos con otra. Hola, buenos días. Dígame, por favor, su nombre y de dónde se comunica.
13: Luz Corrales, mira, estoy en vivo aquí en el momento en Manzanares.
8: Adelante con la pregunta.
13: Yo quiero saber, es que ya me ha salido el número del NIE, pero no me han, no tengo nada más. Entonces me dicen, pague la tasa. Vale, la pagamos, pero que no me pueden dar de alta en el trabajo. Entonces ahí, ¿qué tengo que hacer?
9: Bueno, Luz, vamos a ampliar un poquito la pregunta porque esto nos sirve para ti y para las miles de personas que nos escuchan. Tú te acogiste a un expediente de regularización extraordinaria, entiendo yo.
13: Sí.
9: Ya te llegó el comunicado de inicio de procedimiento, es decir, ya llegó a tu casa o a través del profesional o al domicilio que pusiste a efectos de notificación. ¿Ya llegó el comunicado de inicio de procedimiento, Luz, o no?
13: No me ha llegado nada. Únicamente la niña se metió ahí donde se averigua el estado del expediente.
9: ¿El expediente? Sí.
13: Y ya ahí de una vez ahí le da un NIE, le dan el NIE 1.
9: Vale, pero eso no es suficiente, Luis. ¿Cómo presentaste la solicitud? ¿Oficina de correos? ¿Fuiste a extranjería? ¿Cómo presentaste el expediente?
13: Yo lo presenté por medio de una asociación que se llama Culco, ahí en Madrid, que ellos no nos cobraron un céntimo. Y nos presentaron todo eso. Al otro día ya nos llegó el comunicado de que extranjería lo había admitido.
9: De acuerdo.
13: Y estaba
9: entonces
13: en proceso.
9: Es con las personas de esta asociación, de esta ONG, con las que tendrás que contactar. ¿Por qué? Porque estas personas, en tu nombre y representación, presentaron la solicitud. Muy posiblemente, y esto lo hacían las entidades del tercer sector también, que estaban habilitadas para presentar expedientes de extranjería, Aculco tiene su cuerpo jurídico también, pero no son profesionales en el derecho de extranjería, si bien trabajan con el colectivo migrante hace más de 25 años y son una excelente asociación. De hecho, nos ayudaron a muchísimas personas con el proceso de regularización extraordinaria con el tema de los certificados de vulnerabilidad. Pues lo cierto es que cuando se presentó SEX32, pues algo se tuvo que haber puesto a efectos de notificación, Luz. Al punto al que quiero llegar es, si desde los servicios jurídicos o la persona que te ayudó a presentar de manera gratuita ese expediente, se puede hacer una incidencia a través de la plataforma Mercurio, sería lo suyo. ¿Por qué? Porque hasta que Luz no reciba su comunicado de inicio de procedimiento, oficialmente no está admitida a trámite. Una cosa es que ya te asignaron el NIE. Maravilloso, perfecto. Y eso lo puedes revisar con la consulta expediente de extranjería. ¿De acuerdo? Sí. ¿Qué pasa? Ajá. Hasta que no llegue esa comunicación de inicio de procedimiento, por eso hay que revisar ese formulario para ver si tú consentiste la notificación telemática. Si ese error se cometió, pues tenemos que hacer una incidencia. En caso contrario, se hace a través del representante que presentó la solicitud o bien directamente a la dirección que se puso a efectos de notificaciones, Luz. Entonces, mientras tú no tengas el comunicado de inicio de procedimiento, a ti oficialmente no te están habilitando el derecho a trabajar en España. Es con el documento de inicio de procedimiento donde además te van a hacer el requerimiento de la tasa, se requiere la tasa, se comunica el procedimiento y le dice a doña Luz, ya le habilita a trabajar a partir de este momento. Sin ese papel, ni alta en Seguridad Social, ni número de afiliación a la Seguridad Social, ¿de acuerdo? Lo digo con mucho cariño, Luz, por eso lo barato sale caro, ¿de acuerdo? Entonces, habla con estas personas que son muy correctas y muy buenas en todo el tema de asesoramiento al colectivo migrante, que te ayuden, y en caso contrario, que no se puede desatascar esta cuestión, digamos, no le llamamos problema, porque no lo es, pongo el despacho a tu disposición, Luz, pero importante para ti y para la audiencia que está en regularización, hasta que no me llegue el comunicado de inicio de procedimiento y requerimiento de tasa, no está admitida la solicitud, ya te asignaron número de NIE. Ojo, hay que pagar.
13: Pero perdona, o sea que yo puedo consultar con ustedes y ustedes me pueden asesorar en ese punto, ¿sí?
9: Por supuesto. De hecho, muchos clientes que lo hicieron.
13: ¿Cómo hago? Porque yo no sé nada de ustedes.
9: No, Álvaro, te voy a dar el número de teléfono con muchísimo gusto. Pongo el despacho a tu disposición y vamos a ayudarte con el paso a paso, ¿de acuerdo?
13: Ajá.
9: Bueno,
13: vale,
8: muy bien. 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
13: Ajá.
8: Venga.
13: Ahí llamo y ahí ustedes me asesoran, ¿verdad?
8: Sí, ahí le llaman y ahí le explican cómo funciona el despacho, etcétera, etcétera, ¿vale?
13: Bueno,
8: Ya tenemos ahora las 10 de la mañana, 25 minutos, 10 de la mañana, 25 minutos en Todo Noticias Latinas. Están ustedes en este momento en contacto con Diego Bonil Vaca. Yo en el entretanto les quiero dar esta noticia y es que va a haber una oficina móvil de empleo del Servicio Nacional de Empleo en Madrid. Va en este caso a moverse por barrios, por sectores de la ciudad y va a tener, por ejemplo, trámites como inscripción como demandante de empleo, modificar datos personales y profesionales, renovar la demanda, obtener duplicados de demanda, informes personalizados, etcétera, etcétera. Con lo cual, Diego, creo yo que eso podría descongestionar un poco esos despachos que me imagino yo que por el tema de la regularización extraordinaria deben estar también colapsados.
9: Correcto, correcto. Va a ser de gran ayuda y sobre todo para que la gente pueda obtener su número de afiliación a la Seguridad Social, que no es imposible, pero bueno, es verdad que ahora en época estival y demás está tardándose un poco en llegar los correos o también incluso por vía telemática, pero bueno, el que hayan oficinas móviles de la Seguridad Social es una herramienta súper, súper útil y maravillosa, respecto a la cual, así usted esté en trámite de regularización, puede hacer uso de ella, por supuesto.
8: Y tengan en cuenta que esto pues va a ser, en este caso van a empezar en Villarejo de Salvanés, en San Martín de Valdeiglesias. Hoy, por ejemplo, es en San Martín de Valdeiglesias, en El Escorial estará los miércoles y en Buitrago de Lozoya estará los días jueves. Hay que tener en cuenta que se moverá entre los días lunes y los días jueves. El viernes, pues, no hay servicio. 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Don Diego, mañana nos encontramos aquí en Todo Noticias Latinas con más asesoría jurídica.
9: Claro que sí, Álvaro, y esperemos que todo en nuestra querida Colombia, pues bueno, sean cosas de mejora y de apoyo y de solidaridad. Como ustedes decían, es momento de hacer valoraciones políticas, eso después, de momento, a hincar el hombro. Bonil Vaca queda a disposición, Álvaro, audiencia, a disposición de quien lo necesite para poder contactar, para poder conectar con Colombia. Aquí estamos, que sobre todo nos duele mucho y de verdad quiero extender este mensaje de aliento y de fuerza a todos mis paisanos, Álvaro. Mañana más asesoría y un feliz día para todos y para todas.
8: Perfecto, muchas gracias. Ya tenemos ahora las 10 de la mañana, 28 minutos, 10 de la mañana, 28 minutos en Todo Noticias Latinas y yo también tengo mensajitos que darle aquí en Todo Noticias.
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8: Precisamente ahora que escuchaba a una persona que nos dice que está un poco embolatada con el tema este de qué sigue, ¿no? Las personas que ya en este caso tienen que pedir su cita para la elaboración del plástico, es decir, de la tarjeta de residencia, ¿sí? Para que nos entendamos, el plástico, le voy a llamar así a secas, pues lo que sí sabemos es que se ha puesto muy complicado el tema de las citas, ¿no? Insisto, para las personas que ya tienen que presentar de que presentarse, que buscar cita para ir a elaborar el plástico. Esta parte es supremamente importante porque ayer también escuchábamos a alguna oyente que nos decía que a pesar de que la normativa dice que una vez admitido a trámite la persona puede empezar a trabajar porque además ya se le ha asignado previamente un número de NIE, pues en muchos casos los empleadores no lo están permitiendo. Ellos prefieren asegurarse, no les llega el mensaje o les llega y no lo entienden o les llega y no lo creen. Ellos prefieren asegurarse que el trabajador tenga ya la tarjeta en físico ante pues una posible denegación más adelante, en fin. Lo cierto es que las personas que ya en este caso están habilitadas para sacar esa tarjeta, para que le expidan esa tarjeta y no encuentran la forma de sacar la cita porque hay que pasarse muchas horas en el teléfono, muchas horas en el ordenador para sacar esa cita, yo les dejo el teléfono de Paula Chica que se encarga de estos, de este asunto. Ella tiene el 697-20-24-47 697-20-24-47. Ella se encarga de sacar esas citas. Son las 10 de la mañana 30 minutos. Hoy no voy a hacer ningún tipo de invitación a la viejoteca precisamente por la situación de duelo nacional en el que nos encontramos. Y trataré de ser muy medido en mis comentarios políticos en el transcurso del día de hoy. Por eso el programa va hasta las 11, con lo cual tenemos el tiempo suficiente para nuestros anunciantes y evitar, en este caso, estoy tratando de evitar precisamente cualquier tipo de valoración porque yo creo que hay momento para todo y hoy lo único que toca es tener una actitud de solidaridad, de comprensión con la situación que está atravesando el país y aparte de eso con la solidaridad y tratar de tener empatía con las personas que han resultado afectadas, bien por activa o por pasiva, bien porque son familiares y no lo han vivido directamente, bien porque han tenido afectación a sus bienes personales, a sus casas, a sus apartamentos. Y repetir otra vez el número telefónico al que ustedes pueden acudir de manera segura y de manera fiable, el teléfono WhatsApp que ha puesto a disposición la Cruz Roja Colombiana. Cualquier tipo de posibilidad de ayuda, cualquier tipo de búsqueda de una persona de la que no tienen contacto porque no han podido localizarla, pues es bueno que ustedes en este caso se apunten este número telefónico y lo compartan. Es oficial, no es el teléfono de un particular, no es el teléfono de la youtuber, no, es el teléfono de la Cruz Roja Nacional de Colombia, 321-213-9525, obviamente con el indicativo 0057, 321-213-9525, 321-213-9525. Hago una pausa, ya estoy de vuelta.
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17: Buenos días, Álvaro. Donde no llega nunca la ayuda es donde siempre. El Chocó, que es el epicentro del terremoto, no aparece en las noticias. Toda la costa pacífica está jodida, llevada, acabada, en el suelo y no aparecen en las noticias. Nadie se manifiesta, nadie dice nada. Todo es Pereira, Armenia y Cali. No, el resto de la costa de verdad, la que siempre está abandonada, donde no llega nunca nada, sin tragedia y con tragedia nunca llega nada. Esa no sale en la televisión ni en la radio. Pido que les den visibilidad. Buenaventura está llevada. No son las pocas casas que dice el superpresidente, no. Son muchísimas. Solamente en Buenaventura, más de 40 casas se han caído totalmente. Solo en Buenaventura, en un barrio de Buenaventura. Así que abramos los ojos y miremos donde realmente la gente está llevada del carajo. Buenaventura nunca tiene nada, el Chocó nunca tiene nada, y ahora que se ha venido al suelo, más que nunca se necesita ayuda. Así que, por favor, pongamos las manos al corazón. Todos somos colombianos, en estas otras ciudades también se sienten las pérdidas y los daños, pero hay gente más desfavorecida como los que están en la costa pacífica. Yo soy de Buenaventura y me peleo por mi gente y pido ayuda para mi gente también. Abramos los ojos. Bueno, Colombia no es solamente Cali, ni Bogotá, ni Medellín. Hay más localidades pequeñas que necesitan ayuda y también son Colombia.
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22: Buenos días, buenos días.
0: este terremoto que ha sufrido la... Yo soy de Pereira, la casa de mis padres ha quedado muy afectada. Nosotros vivimos ahí y cerca del centro, y la casa ha quedado muy afectada. Los postes de la zona se han caído, así que están sin tendido eléctrico, y los edificios de los vecinos prácticamente la mayoría quedan servibles. Mi podio me recuerda cuando yo vivía en Pereira, a, no sé, creo que era mis 15, mis 16 años, que la casa de mi padre había sufrido. Y recuerdo que nosotros teníamos teja de barro y se había caído el techo, y en un fondo que hicieron que se llamaba el Forec, a mi padre le dieron supuestamente una ayuda para mejorar la casa, y me acuerdo que de ese dinero solo le dieron la mitad. Y para
1: que ha entrado una llamada justo a esta hora y se interrumpe la comunicación del oyente. Hola, buenos días.
22: Hola, Alvarito, muy buenos días, ¿cómo estás?
1: Sí, señor.
22: Alvarito, para hacer una preguntita, ¿cómo sería posible que me regalaras ese audio o lo que nos mostraste ahora, ¿sí me entiende? Las placas tectónicas y todo eso, ¿cómo será posible conseguirlo?
1: Vea, ahí no solamente ese audio, sino también muchos otros, algún material que se está publicando diariamente. Entonces, pues yo lo invito a que se sume al grupo de WhatsApp, y con ese grupo de WhatsApp de Todo Noticias Latinas, mándenos un hola o lo que sea, alguna señal de que usted está en el grupo de WhatsApp, y podemos armar ya un canal de WhatsApp para poder estar enviando también información, que me parece a mí que es supremamente importante en este caso, especialmente por el cuidado que tenemos en este programa de las fuentes, de saber tocar la puerta que realmente es, porque en esto, pues usted sabe que aparecen por todas partes gente muy bien intencionada, pero a veces no solamente la intención es suficiente. Entonces, si usted mándenos, por favor, un hola o lo que usted nos quiera decir.
22: ¿A este mismo número, Alvarito?
1: A este mismo número, para poder armar un canal de WhatsApp. Okay. Y en ese canal de WhatsApp poder enviarles inclusive también algún otro material que tenemos allí de sensibilización, ¿vale?
22: Sí, Alvarito, excelente día, Dios me lo bendiga, Alvarito. Venga,
1: igualmente. Sí, material, por ejemplo, como este que ha preparado nuestro director, el director de la radio, Diversa Radio, Emerson Reyes.
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1: Quiero pedirles un favorcito, después de que termine el programa, ustedes, sí, claro, me pueden mandar ahí un hola, me pueden hacer alguna señal de que quieren participar en ese grupo de WhatsApp, que va, aparte de eso, a partir de ahora, a estar muy activo, porque clips, le llaman a eso, momentos de este programa se van a poder compartir precisamente con la audiencia, para que ustedes los conserven, donde pues se hacen, digamos, apuntes que la inteligencia artificial considera importantes, y que pues a mí me gustaría compartirles. Entonces, este ha sido, digamos, también ese momento para darles a conocer esto, ¿no? De ese grupo que se puede crear, que ya no es un grupo cualquiera, es simplemente un grupo de difusión, donde ustedes van a poder tener información, y en el momento en el que ocurra. Mire que ayer, por ejemplo, se interrumpió precisamente la cobertura se interrumpió la programación habitual de Diversa Radio para dar a conocer la información que estaba ocurriendo justo en el momento en el que estaba ocurriendo. Y pues es importante tener ese grupo, no mandar mensaje por mensaje, sino que exista ese grupo de difusión de WhatsApp para que ustedes puedan conectarse en el momento en el que pasen eventualidades de esta naturaleza. Así que deme, cuando termine el programa, yo me encargo de organizarlo, porque en este momento me queda complicado porque estoy en el desarrollo mismo del espacio, ¿vale? Ya tenemos ahora las 10 de la mañana, 44 minutos, 10:44.
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1: Ya tenemos las 10 de la mañana, 45 minutos. 10 de la mañana, 45 minutos. La vida sigue y nosotros, pues por supuesto que también tenemos que cumplir una agenda, porque tenemos unas obligaciones con nuestros anunciantes. Y precisamente a esta hora, a las 10 de la mañana, 45 minutos, está con nosotros Pilar de Prevén, que por cierto, yo entiendo, Pilar, que usted tiene buena parte de su familia en Pereira. Pilar, buenos días.
10: Buenos días, Álvaro. Sí, tengo casi toda mi familia de Pereira y Armenia y Cali, los lugares más afectados. Hoy quiero, desde aquí, Centro Dental Prevén, pues darles un mensaje a todas esas familias que nos unimos en ese dolor y en esa impotencia, porque es lo que se siente estando uno acá, y llamar y no poder contactar con nadie de sus familiares, no saber si están bien, si están mal, y más viendo las imágenes que me llegaban. Entonces, pues Centro Dental Prevén está unido y también siente ese dolor de nuestro pueblo, lo que ha pasado.
1: Una cosa, Pilar, pero no obstante, ¿cómo está su familia?
10: Mi familia, bueno, mi familia, bien, no perdidas humanas, así no, pero sí tengo primas y tengo tías que el apartamento quedó, o sea, para tirar, porque la infraestructura del edificio, pues está muy, muy, muy, no se puede entrar, o sea, no se puede entrar. Y otro sí que se cayó totalmente, y pero pérdidas humanas, no. Yo creo que yo pensaba que también la hora, porque la gente a esa hora no está ni en la casa porque ya se ha ido para el trabajo, ni en el trabajo porque pues todavía no ha llegado. Entonces yo creo que de ahí es que pues lo pilló a la gente en la calle, y todas esas casas o eso se en Pereira. No sé, Álvaro, si has visto imágenes de Pereira, pero está terrible. O sea,
1: las imágenes de Pereira son muy muy conmovedoras, porque cuando uno escucha a las autoridades pereiranas, y ahora más adelante, si nos queda tiempo, vamos a escuchar al alcalde de Pereira en la última intervención que ha hecho al filo de esta misma madrugada. Cuando uno escucha el reporte que hay actualmente de personas fallecidas en la ciudad de Pereira y ve las imágenes, uno dice definitivamente esto ha sido... esto pudo haber sido supremamente peor en cuanto a pérdida de vidas humanas, porque
10: de vidas humanas, sí.
1: Lo que pasa es que pues aquí también entran razones técnicas, ¿no? Primero, la profundidad en la que se originó el desprendimiento de esa energía, la liberación de esa energía, que estamos hablando de que los científicos lo están calculando entre 74 kilómetros y 101 kilómetros de profundidad. Con lo cual, cuando la onda expansiva llega a la superficie, ya llega un poco debilitada, porque le ha tocado recorrer todos esos kilómetros.
10: Claro, recorrer mucho.
1: Y aparte de eso, desde el epicentro hasta las ciudades que resultaron más afectadas, la ciudad de Pereira, la ciudad de Cali, por ejemplo, Manizales, pues hay que tener en cuenta que hay un trecho y hay tres cordilleras de por medio. Entonces, es decir, esto pudo haber sido en un espacio más libre de barreras, quizá con una profundidad mucho más superficial. Esto pudo haber sido supremamente más grave. Hay devastado, gravedad hoy, evidentemente.
10: Aquí lo que pasa es que fue muy largo.
1: Sí.
10: Entonces, por eso, aunque no llegaba muy fuerte la onda, por lo que tú dices, por el recorrido de la profundidad a la superficie, pero es que dicen que fue de 4 minutos y eso es mucho tiempo.
1: No, 4 minutos es mucho tampoco tiempo, para correr.
10: Bueno,
1: pero es que aquí no, entonces, Noticia Latina no hablamos desde lo que dicen.
10: Sí.
1: Sí, de lo que dicen. Ajá. Sí, pero los científicos, no la gente. Claro, uno, hombre, yo entiendo,
10: porque
1: cuando uno está, a mí me tocó la Dana aquí, también me tocó el terremoto del Eje Cafetero en 1999, y evidentemente cuando uno está donde todo está moviéndose, las columnas y tal, a uno le parece una eternidad. Pero eso
10: una
1: es lo que llaman sensación de miedo. Esa sensación pueden ser segundos, pero pues obviamente se dilatan en el tiempo. Pero no, 4 minutos temblando de esta manera ya hubiera acabado con todo el país. Solamente imagínenselo.
10: Sí.
1: 4 minutos. Entonces, es importante no darle, digamos, crédito a cosas que se salen de la lógica, inclusive, de la simple lógica. 4 minutos. 4 minutos son 4 veces multiplicado 60 segundos. ¿Ustedes se imaginan que hubiera quedado en pie?
10: Ay, Dios mío.
1: En una intensidad estas?
10: Sí,
1: impresionante.
10: Sí.
1: 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Y empecemos por definir el bruxismo.
10: Bueno, a ver, Álvaro, el bruxismo es un problema que hoy por hoy lo tenemos más radicado. ¿Por qué? Por la forma en la que vivimos estresados, y entonces el bruxismo puede pasar por varias razones, y entre esas el estrés, el sueño, por muchas cosas, y entonces pues y nos hace mucho daño. El bruxismo nos perjudica porque, como estamos apretando, cuando es de bruxismo de noche, entonces apretamos los dientes, y es de no lo hacemos de forma consciente, y nos levantamos con dolor en el cuello, con dolor en las sienes, con dolor de cabeza, pero no se queda ahí. Podemos estar fracturando los dientes, podemos empezar a crear retracción de encía, pérdida de dientes, fractura y perder los dientes. Entonces, por eso nosotros queremos que seamos conscientes de eso, y que si un doctor, un odontólogo nos determina, mire, usted necesita una férula de descarga porque está bruxando, pues hágale caso, porque mucha gente dice, no, yo eso no, esa férula yo no me la voy a mandar a hacer, y porque, pues por el precio, por lo que sea, pero seguro que se está ahorrando un gasto mucho más grande, porque es que con el bruxismo estamos desgastando la encía, nos puede mil cosas, Álvaro. 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
1: Bueno, yo se los puedo decir en primera persona, porque yo he sufrido de bruxismo
8: prácticamente toda mi vida. Y resulta que son movimientos totalmente inconscientes, porque normalmente incluso se producen en horas de la noche. ¿Qué genera eso? ¿Qué les pueda contar yo? Cuando, por ejemplo, en algún momento, yo me acuerdo una vez que fui, la primera vez que fui a Marruecos, yo estaba en el desierto quedándome por allá en una jaima y se me perdió la férula, Pilar. Se me perdió la férula.
10: Ah.
8: Entonces, pues a buscarla y a no encontrarla. Pues me pasé más o menos unos 4 días, 5 días sin usarla y uno nota automáticamente cómo la parte de la encía,
10: ¿sí?
8: va cediendo frente al diente. La parte va quedando cada vez más descubierto el cuello de los dientes. Y eso también tiene otras consecuencias también muy, muy complicadas. Y aparte de eso, después de que uno se acostumbrarse tiene su proceso a tener esa férula en la boca. Pero después de que uno se acostumbra, ya es más complicado no tenerla. Se vuelve más complicado tenerla.
10: Y duerme mucho mejor, sí, claro. Duerme mucho mejor.
8: Y sin el dolor, porque en la medida en que usted aprieta, por supuesto que en la medida en que muerde de manera inconsciente, insisto, pues al otro día amanecen los huesos de la cara supremamente adoloridos. Como si usted, y claro, eso le da un cansancio en el transcurso del día, como si usted no hubiera dormido.
10: Es que no descansa. Exacto, es que no se descansa.
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1: Bueno, Álvaro, hasta la próxima. Venga. Que vaya todo bien, hasta luego.
0: Un abrazo. Ya tenemos ahora las 10 de la mañana, 56 minutos en todo Noticias Latinas, 10:56.
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0: Bueno, y a nuestro recuerdo llega también el nombre de Luzdaria Costa. Yo hasta donde tenía entendido, Luzdaria estaba viviendo en la ciudad de Pereira y ella estaba entre Pereira y Cali, pues no tenemos noticias de Luzdaria, así que si hay oyentes de este programa que tienen contacto con Luzdaria, pues enviarle toda la solidaridad, ¿no? Esperar que esté bien tanto ella como su familia en la ciudad de Pereira o en la ciudad de Cali, porque insisto, se la pasa, hasta donde yo tengo entendido, entre una ciudad y la otra. Esperemos que en el caso de Ludari toda la familia esté bien y por supuesto que esté bien ella particularmente. Ya tenemos las 10 de la mañana, 57 minutos, 10:57.
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7: Ya tenemos ahora las 11 de la mañana, 4 minutos, 11 de la mañana, 4 minutos. Vamos a escuchar al ministro del Interior de Colombia, Rodrigo Lara, en esa visita que ha hecho a la ciudad de Pereira, donde pues ha dado también un reporte de los daños que se han presentado en la ciudad de Pereira.
8: Al señor ministro del Interior, el doctor Rodrigo Lara, quien se ha apersonado de la situación de Risaralda, quien directamente los asuntos que hoy competen a
7: Pereira. Escuchan ustedes al alcalde de Pereira.
8: Entonces, el ministro de representación del señor presidente ha venido para pues hacer parte del proceso de apoyo que demanda hoy la ciudad para atender esta emergencia y pues lo que viene que es en la etapa de construcción de ciudad. Entonces, señor ministro,
9: un saludo muy especial para todos los risaraldenses, para todos los pereiranos. Aquí en Pereira han llegado 95 bomberos de diferentes ciudades y capitales del país que ya están operativos, que ya están buscando y rescatando a las víctimas y a los heridos. En segundo lugar, están en camino y aterrizan ahora 65 rescatistas bomberos del IUSAR. Son personas muy competentes y muy formadas que deben estar llegando esta noche provenientes de Río Negro, Antioquia, lo cual nos da un total de 160 bomberos y rescatistas presentes en la ciudad de Risaralda, en la ciudad de Pereira. Por otro lado, mañana llegan dos pelotones de atención de desastres de nuestro Ejército Nacional, que ya están siendo despachados y que estarán mañana a primera hora. Y ya en la ciudad de Pereira y Dos Quebradas hay presencia, o ya llegaron 57 policías de CONALSAR, especialistas también especializados en el rescate de personas, con sus respectivos binomios caninos. Es decir, aquí ya hay más de 200 personas, 200 rescatistas desplegados básicamente por toda la ciudad de Pereira y Dos Quebradas, en donde se presentan las mayores afectaciones. Por otro lado, la Policía Nacional ha señalado que va a reforzar los patrullajes esta noche con más de 600 policías patrullando la ciudad, particularmente en las zonas con bajo fluido eléctrico. Por otro lado, la señora primera dama también, que se está coordinando todas las labores humanitarias y de coordinación de ayudas, también nos está ayudando para conseguir combustible para poder surtir básicamente plantas eléctricas de la red hospitalaria privada, que se ha visto afectada por cortes de suministro eléctrico. También estamos buscando carro tanques para proveer las zonas que serán, que puedan estar afectadas, verse afectadas por falta de agua, básicamente. Por otro lado, también estamos coordinando con la UNGRD, básicamente el hospital de campaña con 28 camas, que debe estar llegando mañana en un avión de la Fuerza Aérea. Ese hospital trae una planta eléctrica y va a ser básicamente un alivio muy importante. Con la primera dama también estamos coordinando básicamente un termoquín, que es básicamente un camión frío para poder atender el colapso de la morgue. También trajimos hoy antenas de Starlink para ciertas zonas, dadas las dificultades de comunicación. Mañana llegan más. Y estamos en contacto directo con la empresa Claro y con la empresa Tigo para poder reactivar lo más rápido posible, pues, la comunicación celular. Una vez atendidos los temas más urgentes, entraremos a los temas ya más estructurales. No puedo dejar de mencionar que estamos en conversación. Voy a comunicarme ahorita con el señor director de la Aerocivil, para que se pueda prender, para que se pueda activar lo más rápido posible la torre de control. La pista no tiene problemas estructurales. Hasta donde hemos podido conversar con el gerente del aeropuerto y sus funcionarios, en teoría la terminal no tendría problemas estructurales, pero sí muchos daños por la caída de vidrios, muros y algunos postes que hacen imposible su utilización inmediata, y no se sabe en materia de tubería que esté, cómo esté la tubería del aeropuerto. Sin embargo, la pista funciona, hay luces en la pista, ya hay fluido eléctrico, necesitamos es prender lo más rápido posible la torre de control. También llegamos con 5 ingenieros estructuralistas que nos envía la alcaldía de Bogotá para que puedan colaborar en la revisión básicamente de daños estructurales de la infraestructura más importante como hospitales o infraestructura pública, que se ha visto muy afectada, como la alcaldía y la gobernación, sobre todo la gobernación, que ha tenido unos daños terribles. Queremos decirle a los risaraldenses, al señor alcalde, al señor gobernador y a todos ustedes, que no están solos.
7: Muy bien, pues es el ministro del Interior, Rodrigo Lara, dando ese parte y adicionalmente, pues, hablando acerca de los de las labores y del personal que se está desplegando y que se ha desplegado desde el día de ayer en la zona afectada en Pereira. A propósito de personal desplegado, hoy llega a Colombia un grupo de rescatistas que se ha hecho mundialmente famosos porque, primero, por el número de personas que rescatan, por la experiencia que tienen, por la técnica que utilizan, al punto de que han sido elevados a la categoría de los rescatistas más eficientes del planeta. Ellos llegan de México, se llaman los Topos de México, y han hablado sobre las recomendaciones, las están haciendo desde México, ya están viajando hacia Colombia, y han hablado de las recomendaciones que se deben tener en cuenta, y hay que decir que este grupo está, insisto, viajando a esta hora para Colombia. Se llama Iván Barrientos, él es uno de los integrantes de este grupo, Los Topos de México. Escuchemos.
10: Sí, gracias por el espacio. Sí, ahorita se viven horas importantes, ya que los primeros rescates ocurren entre las 12 y 36 horas y es complicado, sobre todo los primeros rescates superficiales. Por lo que estoy viendo a través de las imágenes que nos llegan es que son edificaciones afortunadamente no tan grandes, ¿no? Porque esto no sucedió en Bogotá, que hay edificios enormes, pero sí hay una gran labor a través de los bomberos voluntarios y a través de diferentes instituciones que están apoyando y por supuesto la ayuda civil. Lo que nosotros hacemos como grupo de rescate es justamente utilizar herramientas de demolición manual como son rotomartillos o sierras o quijadas de vida que nos permiten hacer huecos y llegar a las personas atrapadas, y es lo que se está viendo en estos momentos en estas horas críticas de rescate de personas. Prácticamente recomendamos que sigan las instrucciones de las autoridades locales. Esto quiere decir que se pongan justamente en resguardo y que no vayan a los albergues, que no intenten rescatar personas si no están capacitadas, porque eso las pone como víctimas, que se apoyen de las autoridades y de los grupos de rescate USAR, que son certificados y especializados en este tipo de rescates, y que justamente traten de apoyar de alguna de otra manera, y que pues bueno, tengan un poco de paciencia respecto a los familiares que pueden estar atrapados y desaparecidos, porque evidentemente cuando se caen las comunicaciones la gente puede llegar a entrar en desesperación, pero es importante este enlace institucional y que sigan las indicaciones de las autoridades para los albergues, y que si pueden apoyar, ya sea con comida, agua para los rescatistas, está muy bien, pero que ellos mismos no se pongan en estructuras que pudieran estar ya dañadas y que no entren a edificios o edificaciones que ya están con cuarteaduras o colapsados de alguna manera. Es muy muy importante la contención, porque sí hay una salud mental importante y un estrés postraumático que se deriva, y para eso hay agrupaciones como Psicólogos Sin Fronteras que ofrecen ayuda en línea. Me parece que si tuvieran conectividad es importante, y hay instituciones que también te brindan ese tipo de apoyo. Entonces insistiría en que se pongan en contacto con autoridades que les pudieran apoyar, ya que en estos momentos pues la mayoría de la ayuda está canalizada principalmente por los primeros respondientes y por las instituciones que están haciéndose presente poco a poco, incluso la ayuda internacional que va a ir llegando conforme se requiera.
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11: Buenos días, Álvaro, para aportar un poco. Tengo mi familia en Cali, tengo mucha familia en Cali. Y pues afortunadamente, dentro de lo malo, hubo algo que se puede sacar de bueno, ya que eso evitó que la catástrofe fuera mayor, que fue el horario, que fue de mañana, no agarró mucha gente durmiendo, como en Venezuela, lamentablemente. Y sobre todo la profundidad. Duró poco también, unos 12 segundos más o menos, pero simplemente que hubo réplicas continuadas. Entonces, por eso tal vez a la gente le haya parecido más largo. Pero gracias a esas dos circunstancias, que fue de día, casi hora laboral, y la profundidad, pues la catástrofe no fue mayor. Y aportar diciendo que mucha fuerza a todas las personas. Lamentablemente uno desde acá puede hacer poco. Quisiera estar allí uno para ayudar, como en el terremoto del Eje Cafetero. Yo estaba estudiando y fuimos a ayudar a remover y llevamos víveres y cosas medicinales. Yo estaba estudiando. Pero ya acá es un poco jodida la cosa.
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7: Bueno, y el cambio de la jornada, porque la jornada continúa, es el siguiente: para Venezuela 927,36 bolívares soberanos, para Argentina 1,742 pesos argentinos, para Bolivia 13,33 bolivianos o 1,14 dólares, para Colombia 3,577 pesos si lo envían a través de la ventanilla de Tamarindo Express, o 3,572 si lo envían a través de la página web. Para Chile serán 1,029 pesos chilenos, para Ecuador 1,15 dólares, para El Salvador 1,13 dólares, para Honduras 31,01 lempiras o 1,14 dólares, para el Paraguay 6,742 guaraníes o 1,12 dólares, para Perú 1,11 3,89 soles o 1,14 dólares. Para República Dominicana, 67,26 pesos dominicanos o 1,34 dólares. Este es el cambio que les paga Tamarindo Express, que recuerden está en la calle del Río 6, Tamarindo Express.
12: Gracias, Álvaro, espero que estén bien, un abrazo y bueno, a ver cómo estará la familia de Patricia Prieto, que recuerdo a Patricia y pues quién más está, pues bueno, en fin, don Copito, don Elmer, y pues cómo estarán la demás familia de usted, y bueno, un abrazo y bueno, Dios me lo bendiga y espero que esta situación se mejore muy pronto. Mis palabras, solidaridad, hermano, un abrazo y bueno, saludos, Álvaro.
7: Es verdad, Diego, es verdad. Patricia Prieto, Elmer Suárez, en fin, una cantidad de gente que ha pasado por este programa y que tiene un contacto directo con Pereira, con Pereira o con Cali. Así que para ellos también un saludo especial en estos momentos difíciles, ¿no? Ya son las 11 de la mañana, 16 minutos en todo Noticias Latinas, 11 de la mañana, 16.
13: Muy buenos días, Alvarito. Todo Noticias Latinas y audiencia, muy triste con la situación de Colombia y lo que ha pasado. Mi total solidaridad, mis pensamientos a todas las familias, niños, ancianos, personas sufridas ante las inclemencias de las catástrofes naturales que nos causan tanta tristeza. Esperamos haya mucha solidaridad y desde aquí nuestros pensamientos y en lo que se pueda ayudar a través de las organizaciones internacionales. Buen día desde Gotemburgo.
7: Ya tenemos las 11 de la mañana, 17 minutos, 11 de la mañana, 17 en todo Noticias Latinas.
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14: Muy buenos días, Álvaro, buenos días para todos. Primeramente, nada, un abrazo muy fuerte para todos. Milagrosamente mi familia está bien, mi casa está en pie, a pocos metros, edificios caídos, la iglesia San José, no sé si alguien conoce en Pereira, la Circunvalar, caída, y bueno, tengo a toda mi familia ya localizada y fuera de peligro, así que una bendición de Dios. Tengan mucha calma los que no se han podido comunicar con algún familiar, están restableciendo la energía apenas en sectores de Pereira. También teníamos un familiar desaparecido en Alcalá. Alcalá no tiene todavía redes de celular de ninguna compañía, entonces si alguien tiene por allí vía Alcalá, Cartago, sus familiares tienen mucha calma porque están incomunicados, pero con mucha fe que todos están bien. Un abrazo para todos.
7: Muchas gracias. Ya tenemos ahora las 11 de la mañana, 18 minutos, 11, 18 minutos en todo Noticias Latinas. 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
18: Buenos días, por favor, me metes en ese grupo de WhatsApp. Gracias.
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18: Alvarito, buenos días. Alvarito, Dios te bendiga. Gracias por estar ahí siempre con nosotros y tener tus pocas vacaciones, pero espero que disfruten tus vacaciones, que también que la estamos pasando mal todos. Yo soy de Cali. No sé por qué no estoy en el WhatsApp del grupo de todo Noticias Latinas. A ver si me puedes agregar al grupo. Muchas gracias, Alvarito. Un excelente día.
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22: Hola, Alvarito, buenos días. Yo estoy de acuerdo con el oyente que acaba de mandar el mensaje en tu. Es verdad, eso decíamos en mi casa ayer. El chocó donde ocurrió toda el epicentro y todo está destrozado. Y no lo pasan en la televisión. Usted no lo puede. No sé por qué. Qué es lo que pasa. Son lo que Pereira, Manizales y destruyó mucho. Pero el chocó con el epicentro debe estar, está devastador. Así que me parece muy mal en este momento que no hagan hincapié, no lo muestren en las noticias. No pasan nada del chocó. Que tengan buen día, Alvarito.
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24: Hola, buenos días, Álvaro. Deseando que su familia esté bien de esta situación tan adversa que se ha vivido en Colombia y la de todos los oyentes. Venga, hasta luego. Buen día. Bueno,
7: muchas gracias. Sí, afortunadamente mi familia está toda en perfectas condiciones. Gracias. 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
25: Hoy Colombia necesita sentirnos cerca, aunque estemos a miles de kilómetros. Nuestro corazón sigue allá, con nuestras familias, con nuestra gente, a quienes están viviendo momentos difíciles. 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Desde aquí estamos con ustedes.
7: 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Son las 11 de la mañana, 25 minutos, 11:25 minutos. Yo me quiero despedir agradeciéndoles hoy a todas las personas, primero que se pusieron en contacto desde el día de ayer, interesándose en la familia. Pues muchas gracias. No tengo mucha familia en el eje cafetero, tampoco en la ciudad de Cali mucha, aunque hay. Y en ese caso, pues muchas gracias a quienes se pusieron en contacto. También agradeciéndoles a todos y a todas la audiencia en estos días, en estas fechas, precisamente por ser las fechas que son. Y esperemos entonces la comunicación oficial en los canales oficiales. Yo sé que en algún momento vamos a tener que estar compelidos a arrimar el hombro. Yo sé que estamos a la espera de que nos den en algún momento algún tipo de instrucción, pero antes de eso, pues es mejor aguardar a una información oficial con entidades oficiales, porque a partir de ahora, sépanlo, que se van a empezar a abrir canales para recepción de ayudas. Y yo no estoy diciendo que lo hagan con mala fe, estoy diciendo que eso tiene, digamos, una serie de pasos a seguir para que sea eficiente, que no vaya una persona a ir a llevar un kilo de arroz que jamás va a llegar a Colombia, que jamás va a llegar a la zona afectada. Tengamos en cuenta que estamos a 9.000 kilómetros de distancia, que para poder transportar este tipo de ayudas, si se quiere solucionar un problema inmediato, pues tiene que ser por avión, que esto no es barato, que la logística es muy compleja. Entonces es importante que sepamos qué sí podemos hacer desde el exterior, que sí, que está en las manos de nosotros hacer en el exterior, y no pues dar seguimiento a, pues no sé, a juntarse a cosas que de pronto no puedan resultar. Así usted tenga la mejor intención, tanto de quienes convocan como de quienes participan, pero en esto sí yo creo que debemos ser un poco responsables unos y otros. Pensemos bien qué vamos a hacer. Pensemos bien qué es eficiente hacer, pensemos bien qué sí puede llegar, qué sí está en nuestras manos, y no irnos de pronto a mandar cosas que jamás van a llegar. Así que bueno, es importante tener en cuenta eso, ¿no?
0: Buenos días, Álvaro. Me gustaría estar en el grupo de WhatsApp de Todo Noticias Latina. Mi nombre es Gloria. Un saludo y mucha fuerza para todas las personas que tengan familia en los sitios donde ha habido más fuerte el desastre, y que Dios los cuide y ojalá que estén todos bien.
7: Sí, ahora que termine, Gloria, el programa, me pongo en esto, armar ese grupo, que pues un canal, no es un grupo de WhatsApp, es un grupo de WhatsApp, el que ya todos conocemos y en el que seguramente algunos de ustedes participarán. Estamos hablando de un canal directamente para poder enviar ahí mucha información. Eso ya me pondré yo en estas después de que termine el programa.
1: Álvaro, buenos días. Mi solidaridad con mi bella Colombia y mi Cali bella. No tenemos sino tristezas y amarguras. Bueno, pues hay que fuerza para todo mundo y para adelante. Pero sí que han dado noticias de Chocó y del Pacífico. Anoche yo estuve viendo de Quibdó, de Chocó, y había muchas noticias. Es que hay que buscarlas un poquito. Sobre todo por Notipacífico. O sea, yo tengo Notipacífico ahí, la veo. ¿Vale? Un abrazo. Que sí que las hay. Y hay muchos destrozos también. Pero claro, ha habido más. Está más afectada Cali y Manizales y está. Se me olvida cómo se llama. Pereira. Vale, pues nada. Un abrazo.
7: Bueno, 11 de la mañana, 29 minutos, 11 de la mañana, 29 en Todo Noticias Latinas. Voy a despedirme ya de ustedes, muchas gracias. Mañana estamos en contacto a partir de las 9 de la mañana en punto, aquí en Todo Noticias Latinas. Quédense en Diversa Radio 96.7 con la excelente programación de mis compañeros en Diversa Radio, y nosotros nos encontramos mañana a las 9 de la mañana en punto. Muchas gracias.
25: Estás tan lejos, pero te siento tan cerca. Fuerza Colombia.

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0: qué cosa, ¿no?
1: Son las 12 y 15 minutos.
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0: las 12:46. 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

0: Son las 2:30.
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0: Son las 3:31. 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
0: Son las 4:00 minutos.

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0: Colombia y Puerto Rico, con la intención de hacer un éxito mundial. Manuel Turizo, W. Yandel.
1: Son las 4:46.

0: Las 5 y 0 minutos.
1: Muy buenas noches, mi nombre es Carlos Morales, del bloque.

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Calderón Records. Si una vez dijimos que lo que unía a Dios no lo separaría al hombre. 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

0: Son las 5:17. 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

0: Son las 5:45.
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0: Son las 6:16 minutos.
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1: Son las 6:45.
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0: Son las 7:17.
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0: Son las 7:32. 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

0: Son las 7:47.
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0: Son las 8:32.
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0: Son las 8:47.
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0: las 9:46.
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0: Son las 10 y 16 minutos. 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

0: Son las 10 y 30 minutos.
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0: Las 11 y 0 minutos. 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

0: Son las 11:16.
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Son las 11:31. 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

0: Son las 12:46. 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

0: y cero minutos.
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0: Es la 1:30. 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

0: Es la 1:48.
1: Maluma, Silvestre. 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